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Continúas en Ultra, ha llegado el momento, compes. Es la balada emocional de The Neighborhood, lanzada el 12 de enero de 2018 en el disco To Imagine y además en el álbum The Neighborhood, producida por Lars Starfors, alrededor de 110 golpes por minuto en fa menor, con atmósfera dream pop y sintes etéreos, letras de amor como guía, un lyric video oficial, favorita de los fanáticos por su vulnerabilidad y belleza. En pocas palabras, la canción que convierte a una persona en tu brújula mientras flotas en la nostalgia de necesitarla. En Ultra 102.9, con ustedes, The Neighborhood, Compass.

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8:15, la isla de los ratones es el tema del cual platicaremos en esta ocasión, también conocida como Cayo de Ratones. Una pequeña isla frente a la costa de Cabo Rojo en Puerto Rico es el escenario de uno de los casos ufológicos más comentados de la isla en los últimos años. Según múltiples reportes de testigos alrededor de 2014-2015, una nave triangular enorme u objeto luminoso fue vista cerca de la isla, perseguida por aviones de combate de la Fuerza Aérea. Los testigos describen luces brillantes, maniobras imposibles y una persecución aérea que duró varios minutos. El caso ganó popularidad en redes y programas de misterio locales y se interpreta como un encuentro cercano con tecnología extraterrestre o un incidente militar encubierto. En contextos paranormales, sobrenaturales y conspirativos, se ve como prueba de bases extraterrestres en el Caribe, contacto activo con no humanos o un evento de revelación controlada por el gobierno. Algunos lo vinculan a otros avistamientos de Puerto Rico como el Aguadilla o la Laguna de Cartagena y a teorías de portales dimensionales en la zona. ¿Pero qué pruebas reales existen? Vamos a platicar acerca de las teorías más interesantes y locas sobre el incidente de la Isla de los Ratones a través de Ultra.

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Continúas en Ultra 102.9. La teoría afirma que testigos vieron una enorme nave triangular o disco luminoso cerca de la isla, perseguida por cazas F-16 o similares, lo que indicaría que el gobierno sabe de la presencia extraterrestre y responde militarmente. Creyentes incluso vinculan el incidente a otras anomalías en Puerto Rico, como el Observatorio de Arecibo o la Laguna de Cartagena, sugiriendo que la isla es un punto de entrada para naves ET o un portal dimensional. Además, la teoría alega que el gobierno estadounidense que tiene bases en Puerto Rico oculta el incidente para evitar pánico o porque involucra tecnología alienígena recuperada. Pero, ¿qué opinan los investigadores expertos acerca de todo esto? Los videos y testimonios, principalmente entre 2014 y 2015, muestran luces brillantes y movimientos rápidos. No hay confirmación oficial de la Fuerza Aérea de Puerto Rico o Estados Unidos de una persecución. Expertos en aviación sugieren que podrían ser aviones militares en maniobras nocturnas o flares. No hay radar público ni restos que confirmen ovnis. Además, Puerto Rico tiene una larga historia de avistamientos ovni, pero no hay evidencia física de bases ni de portales. Resulta que no hay documentos desclasificados ni leaks que mencionen el caso. La ausencia de respuesta oficial es común en avistamientos, no prueba de encubrimiento. Pero, ¿qué opinas tú? ¿Realmente este caso en Puerto Rico fue real o simple ficción? 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

El incidente de la Isla de los Ratones es uno de los casos ufológicos más comentados de Puerto Rico en la era de las redes. Luces extrañas perseguidas por aviones cerca de una pequeña isla, alimentando narrativas de contacto ET y encubrimientos militares. En versiones paranormales y conspirativas, representa prueba de actividad alienígena activa en el Caribe. Sin embargo, hasta este año no hay evidencia física concluyente. Los videos muestran luces anómalas, pero carecen de detalles que confirmen origen no humano. Es probable un avistamiento de aviones militares o drones en una zona con alto tráfico aéreo y tradición ufológica. Su impacto real está en cómo un video viral refuerza la cultura ovni puertorriqueña, más que en confirmar naves extraterrestres o portales dimensionales. Qué gusto haberte acompañado a través de Ultra 102.9. Te voy a dejar con Héctor Rivera, tu cómplice de confianza, por tu estación favorita. Soy Rubén Darío. Que te vaya espectacular.

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0: Escuchaste a Carlos Vives con esto que lleva por título Te Dedico en Ultra 102.9 FM. Cómplice, ¿cómo estás? Muy contento de acompañarte esta gran noche. Ya jueves 21 de mayo. Oye, ya paró la lluvia. Sinceramente estuve lloviendo un buen muchísimo. Por favor, espero que manejen con mucho cuidado. Por ahí caí en dos que tres hoyos que, híjole, me pasaron factura feo. Pero bueno, por favor, manejen con mucha precaución, con mucho cuidado. Mantengan una buena distancia con los carros. Se prevé que siga lloviendo en los próximos días, así que por favor también toma tus precauciones. No olvides salir siempre con un paraguas. Incluso cuando haga solecito, no olvides salir con un paraguas. O sea, te puedes tapar incluso del sol, ¿vale? Entonces siempre carga con tu paraguas. Te voy a estar acompañando hasta las 12 de la noche. Oye, cómplice, te quiero avisar que el día de mañana no voy a estar con ustedes. Bueno, les quiero avisar, cómplices, que el día de mañana no voy a estar con ustedes, ¿vale? Entonces, vamos a disfrutar esta gran noche juntos con mucha buena música. Ay, se está haciendo presente Phil Barrera. Vamos a disfrutar con buena música, con mucho ánimo. Todas las canciones que me estén mandando en este momento las vamos a estar sonando en un 302.9. Yo sé que también eres súper fan de los éxitos de los 2000, así que dime, ¿con qué canciones vamos a empezar a hacer bloques musicales de estos, de esta gran época? Una gran década musical. Claro, todos amamos que si los 80, que si los 90, etcétera. Por ejemplo, All This Time con Víctor Sandoval, ese programa es fenomenal. Pero también vemos muchos que nos encantan las de los 2000, las de los 2010. Entonces, ¿quieres alguna canción en especial? Con mucho gusto ponte en contacto conmigo al teléfono de WhatsApp 775-771-1029 o a los teléfonos en cabina 753-1110 y 755-1029. No olvides también seguirnos en nuestras redes sociales, nos encuentras como Ultra Radio Tulancingo. Vamos a leer de rápido algunos mensajes que tengo en el WhatsApp, ya tengo por acá algunos cómplices en contacto. Dice por acá Geito. Ah, no, Geito mandó un sticker hace rato de Rubén. Dice por acá, a ver, terminación 55. Un saludo a Victoria, la niña más bonita y obediente, de parte de su padre Elías. Oye, pues ahí está el saludito para nuestra amiga Victoria, de parte de su papi, que es la niña más bonita y más obediente del mundo, de parte de su papi, que lo quiere muchísimo. Huicho dice: ¿qué tal, amigo Héctor? Buenas noches, aquí el Huicho ya está reportando. ¿Se me puedes poner a rola Si Tú Supieras? Si Tú Supieras, de Alejandro Fernández, porfa. Dice: qué bueno que llegaste, amigo. Está aburrido el final entre el Cruz Azul y el Pumas. Ah, ¿qué? ¿Hoy es la final? ¿Cómo crees? Mira, no lo sabía, ¿eh? Y a ver, cuéntame, Huicho, ¿a quién le vas? Creo que tú le vas. No, creo que tú le vas a la América, ¿no? Pero bueno, a ver, cuéntenme, ¿a quién le van en la final, Cruz Azul o Pumas? ¿Quién va a ganar? Dice por acá Octavio, una de Rosalía, amigo, por favor. Claro que sí, Octavio, faltaba más. Compláceme que ando dolido de que no pasaron mis Chivas al... Híjole, nada más porque no tengo... Si quieres, pásame su número y le marco para explicarle paso a paso. Veo que suben muchos estados con esa canción. En algún momento, dos de mis mejores amigos son de rebaño, o sea, de verdad, chivistas de corazón. Y veo que a cada rato suben estados con esa canción. A ver, Octavio, por ahí si me estás escuchando todavía, ¿qué tiene que ver esa canción con las Chivas? Porque yo no entiendo el meme, ¿eh? La verdad, yo nada más veo que cada rato ponen esa canción. Pero bueno, dice Huicho por acá, yo le voy a la América, pero la neta quiero que ganen los Pumas. Pero está aburrido el partido. ¿A qué hora empezó el partido, Huicho? ¿Ya cuánto llevan? ¿Ya llevan rato jugando? Veo que Octavio está escribiendo. Ahorita que nos diga más o menos cómo está lo de la canción esta de... Ay, no, es que no sé ni siquiera cómo se llama, pero con las Chivas. En fin, oigan, cómplices, nos vamos a un corte comercial, regreso con más música. Recuerda, si quieres alguna canción, con mucha mayor razón, ponte en contacto conmigo al teléfono que ya te di, o también llámame a las cabinas, con mucho gusto voy a atender tu llamada. Y es más, ya lo hemos hecho, siempre teniendo las llamadas de ustedes y siempre lo subo al aire incluso, ¿vale? Para que manden ahí un saludito al aire. Teléfonos en cabina 753-1110 y 755-1029. Ahora sí, mucho bla bla, vámonos a un corte, regresamos.
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1: Son las 9:23. La temperatura cambia, pero tú sigues en Ultra 102.9 FM, 14 grados centígrados.
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1: Vámonos con esta canción de Maná, El Reloj Cucú, para Terminación 41. Mi tía de mí que nos está sintonizando. Hola Héctor, buenas noches, ¿me puedes poner la canción Reloj Cucú de Maná, por favor? Claro que sí, con mucho gusto. Ya a las 9:34.

Vámonos al corte comercial de la mano de Rosalía. Estoy ya por Ituro La Perla. Son las 9:36.

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0: Son las 9:40. La temperatura cambia, pero tú sigues en Ultra 102.9 FM, 14 grados centígrados. 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
1: Oigan, le quiero mandar un saludo súper, súper especial a mi amiga Monse, que el día de hoy es su cumpleaños. Monse, espero que le estés pasando súper, súper bien.

Espero que sea un día súper, súper especial. Te mando un fuerte, fuerte abrazo. Y también, uno, espero verte pronto. Y dos, te mando esta canción con mucho cariño. Yo sé que te encanta One Direction. Y esto ya por título Perfect. Espero que sea de tu agrado y que disfrutes esta canción.

Too Much to Ask de Neil Horan, lo escuchaste en un 302.9 FM. Oye, tenemos más música para ti, pero también tenemos más mensajes en nuestro WhatsApp. Dice por acá, Huicho, ya va empezando el segundo tiempo, es el partido de ida. Tal vez por eso está aburrido en el partido, ¿no crees? A lo mejor ahorita ya en el segundo tiempo se ponen buenos. Pero a lo mejor igual y es por eso, están guardando lo mejor para el final. Terminación 38. Hola Héctor, buena noche, gusto en saludarte. Oye, me acordé de una canción, no sé si la tengas, Contigo en la distancia, de Cristina Aguilera. Y si no, la de Genie in the Bottle. Genie en la botella, ¿no? Creo. Genie in the Bottle. Creo que la primera que me pides, Contigo en la distancia, creo que esa sí la tengo. Igual la del Genie en la botella, pero la de Contigo en la distancia, creo que la hemos puesto. No sé, ahorita la checo bien. Si no, a lo mejor hasta me estoy confundiendo de artista, pero bueno. Síguete poniendo en contacto conmigo, ya lo sabes, teléfono de WhatsApp 775-771-1029. Nos vamos a ir a un pequeño corte comercial, pero regreso con más música y nos vamos a ir de la mano de One Republic y esto que lleva por título Secrets. Lo escuchas en un 302.9. Esta canción, no sé, me trae muy lindos recuerdos por la película de El Aprendiz de Brujo. 9:57, corte, regresamos.

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0: ¿Sabías que cada vez que un ave vuela puede estar sembrando un bosque entero? Mientras cruza montañas o ríos, lleva consigo semillas pegadas a sus plumas, en sus patas o en su panza. Sin proponérselo, ese vuelo podría ser el inicio de un nuevo ecosistema. Las aves no solo cantan y vuelan, también plantan el futuro. Se llama ornitocoria a la dispersión de semillas realizada por aves. Es tan vital que el 70% de las plantas con flores dependen de estos jardineros con alas para reproducirse. Imagínalo, un árbol que nace en la selva de Chiapas puede crecer en un pastizal de Sonora. Todo gracias a que un ave se comió su fruto. Y no estamos hablando de distancias cortas. Las aves migratorias pueden transportar semillas más de 300 kilómetros, incluso entre continentes. Cruzan océanos con semillas adheridas al plumaje o en su sistema digestivo, colonizando islas remotas que jamás tendrían vegetación sin ellas. Las aves residentes y migratorias trabajan en equipo. Las locales, que viven todo el año en el mismo lugar, mantienen un flujo constante de semillas, regenerando la vegetación cercana. Mientras tanto, las migratorias actúan como mensajeras entre regiones, conectando poblaciones vegetales separadas por cientos de kilómetros. Pero esto no es casualidad. Es una alianza evolutiva de millones de años. Las plantas desarrollaron frutos jugosos y coloridos como pago por el servicio de taxi. Las aves obtienen nutrientes de la pulpa y las semillas viajan gratis en su sistema digestivo, hasta ser excretadas lejos del árbol madre. Pero el cambio climático está rompiendo este pacto milenario. Las aves migratorias están desplazando sus rutas hacia zonas más frías, lo que desconecta los ciclos reproductivos de muchas plantas. El ritmo de migración ya no coincide con la maduración de los frutos, y sin aves, muchos bosques no pueden regenerarse. ¿Sabemos todo esto? Antes se capturaban aves con redes de niebla para analizar sus heces. Pero ahora usamos códigos de barras de ADN. Analizamos pequeños restos genéticos en sus heces y listo. Sabemos exactamente qué semillas transportó cada ave. Ciencia molecular al servicio de la conservación. Entonces, cada ave que ves no es solo un animal bonito que canta. Es arquitecta de bosques, sembradora de carbono, conectora de ecosistemas. Su desaparición implicaría la pérdida de miles de interacciones ecológicas que sostienen la vida en los trópicos. Conservar aves es conservar bosques, es proteger el almacenamiento de carbono, es garantizar que las plantas puedan adaptarse al cambio climático buscando nuevos hábitats. Porque sin aves sembradoras, los árboles no pueden cruzar montañas, ni ríos, ni campos. Se quedan inmóviles, esperando un vuelo que quizás nunca llegue. Con información del portal Una Mirada a la Ciencia. Les saluda Mónica Genis.
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3: Son las 10 con 7 minutos. 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
1: Son las 10 con 20 minutos. La temperatura cambia, pero tú sigues en Ultra 102.9 FM, 14 grados centígrados. 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
5: Vamos a continuar con una serenata. Esta es una serenata a través de un audio. A ver, ya tengo por acá la canción. Ya nada más vamos a buscar bien el número telefónico. Hemos dado seguido esta serenata. Nada más que por ahí ya se me perdió en el limbo de los mensajes que nos llegan. Recuerda que todavía tienes chance de mandarme los datos de tu serenata. Muy sencillo, teléfono de WhatsApp 775-771-1029. Ya tenemos por acá el número telefónico. Hola, muy buenas noches, Dominga. Espero que te encuentres muy, muy bien. Te habla Héctor Rivera de Ultra 102.9. Y el motivo de mi audio es porque hay una persona muy especial que quiere decirle cuánto la quiere, cuánto la extraña y lo importante que es usted para mi cómplice. ¿Cómo le va a decir esto? Muy sencillo. De la mano de Alexander H. y esto que lleva por título Te Amo. Espero que sea de su agrado y que disfrute su serenata.

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1: Son las 10 con 42 minutos. La temperatura cambia, pero tú sigues en Ultra 102.9 FM, 14 grados centígrados.
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11: Continuamos con más en Ultra 102.9. Vamos a pasar a escuchar una canción. Uf, esta canción a esta hora de la noche es una joya completa. Esto lleva por título Brújula y es de Siddhartha. Espero que la disfrutes. 10 de la noche con 43 minutos. Ponte en contacto conmigo para que me digas qué canción es la que vas a querer escuchar de aquí hasta las 12 de tu noche que vamos a estar juntos. Teléfono de WhatsApp 775-771-1029.

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1: Vámonos con el himno de los migajeros. Esto ya por título, perdóname de Jay de la Cueva. Son las 10 de la noche con 48 minutos.

0: 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Son las 11:03. La temperatura cambia, pero tú sigues en Ultra 102.9 FM, 13 grados centígrados. 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

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Apenas son las 11 de la noche con 4 minutos. Seguimos con mucha pila en Ultra 102.9. Dice Huicho, estoy despierto. ¿Puedes poner la rola Te Quiero de Hombres Hey, Karim León, porfa? Claro que sí, con gusto. Jeito dice, que tengas una bonita noche, Héctor, cuídate mucho, bendiciones. Gracias, Jeito, te mando un fuerte abrazo y también bendiciones para ti. Vámonos con algo del rey del pop. Esto es de Michael Jackson, que lleva por título Smooth Criminal. Son las 11:04, ya, la última hora de Cómplices.

Escuchaste a Miguel Mateos con Es tan fácil romper un corazón. Nos vamos a ir al corte comercial con una canción para nuestro buen amigo Huicho. Esto lleva por título Te Quiero, de Hombres G, pero con Carin León. 11:16, estás en Cómplices a través de Ultra 102.9. 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
0: Son las 11:21. La temperatura cambia, pero tú sigues en Ultra 102.9 FM, 13 grados centígrados. 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

0: Muchas gracias.
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Escuchaste a Julieta Venegas con esto que lleva por título Eres para mí. Oye, esa canción está, la neta, muy, muy buena. Tenemos algunos mensajes por acá a través de nuestro WhatsApp. Terminación 87. Hola, hola. Aquí como cada noche, Héctor Rivera, espero te encuentres muy bien. Por favor, ¿podrías ponerme la canción Noviembre sin ti de Rake para mis sobrinos Alfredo y Héctor, que amo? Que amo mucho, muchas gracias, cuídate mucho y que tu noche esté llena de muchas bendiciones. Que regreses con bien a tu casa hasta mañana. Muchos abrazos, atentamente, Rosa María Mendoza. Muchas gracias, Rosa, te mando un fuerte, fuerte abrazo. Y claro que sí, vamos a terminar este pequeño bloque musical con tu cancioncita, ¿qué te parece? También por acá tengo otro mensajito de mi tocayo. Buenas noches, tocayo. ¿Me podrías complacer con la canción Welcome to the Jungle de Guns N' Roses, por favor? Claro que sí, tocayo, con mucho gusto. Vámonos con más música, ¿vale? En lo que armo el último bloque de cómplices. Nos despedimos con esta canción de Rake. Estoy a bonito de Noviembre y sentí para Alfredo y Héctor, que nos están escuchando de parte de su tía Rosa María Mendoza. 11:37, corte y regresamos.

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3: Vámonos con esta canción de Guns N' Roses. Estoy abriendo Welcome to the Jungle. Son las 11:42. Para mi tocayo que me está sintonizando ya, el último bloque de cómplices. Regreso para despedirme.

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Gracias por haberme acompañado. Nos escuchamos hasta el día lunes. El día de lunes nos escuchamos de 3 a 6 en Ultra Seguidores y de 9 a 12 en Cómplices. Pasa un bonito fin de semana, cuídate mucho y nos despedimos con esta canción de Arctic Monkeys que lleva por título Do I Wanna Know. Son las 11:54. Cuídate mucho. Bye, bye.

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Son las 12:27.

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Son las 12 con 38 minutos.

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Son las 12:45.

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Es la 1:15.

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Son las 2:06.

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Son las 2:39.

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Son las 3:07.

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Son las 3:41.

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0: ¿Te imaginas compartir tu vida con un compañero que puede vivir 100 años?
1: ¿Un amigo emplumado que si pierde a su pareja puede caer en depresión como tú o como yo?
0: Las aves no son juguetes. Son seres con emociones complejas que merecen un hogar para toda su vida.
1: ¿Estás realmente preparado?
0: Aunque durante siglos hemos tenido aves en casa, la verdad científica es clara: no son animales domésticos.
1: Sus comportamientos siguen siendo instintivos y salvajes.
0: Una cacatúa puede vivir hasta 100 años, un loro entre 60 y 70, un cisne 30, incluso un periquito australiano vive de 5 a 8 años. Y aquí viene algo hermoso y desgarrador. Especies como loros, guacamayas, pericos y cacatúas son monógamas. Tienen una sola pareja toda su vida. Si en cautiverio no tienen pareja, crean ese vínculo contigo. Te eligen como su compañero de vida. Pero cuando su pareja muere, ya sea ave o humano, pueden caer en depresión profunda. Por eso, adoptar un ave no es como comprar una planta. Es como adoptar un hijo de plumas que podría sobrevivir a tus propios hijos. Antes de adoptar, pregúntate: ¿tengo espacio suficiente para que viva dignamente? Cada especie necesita alojamiento específico. ¿Puedo costear su alimentación? Los carroñeros necesitan comida refrigerada. Otros requieren amplia variedad de frutas frescas diariamente. Y algo crucial, asegúrate de su procedencia legal. Las aves de criadero o capturadas legalmente están anilladas o tienen chip. Si no tiene identificación, probablemente viene el tráfico ilegal. No fomentes ese crimen.

0: Las aves son maestras del disfraz. No muestran signos de enfermedad hasta que están gravísimas. Por eso necesitan visitas veterinarias periódicas.
1: Y cuidado, pueden transmitir enfermedades como la clamidia aviar.
0: El humano se contagia al contacto con aerosoles de materia fecal o secreciones respiratorias de aves enfermas. Por eso, la higiene de su espacio es fundamental, no opcional, obligatoria. Entonces, antes de llevar un ave a casa, pregúntate honestamente, ¿puedo comprometerme por décadas? ¿Tengo espacio, dinero, tiempo? ¿Estoy dispuesto a ser el compañero de vida para siempre de una ave monógama? Porque adoptar un ave no es tener una mascota. Es asumir la tutela de un ser que podría sobrevivirte, que puede deprimirse si lo abandonas, que te elegirá como familia. Y eso es un privilegio y una responsabilidad de por vida.

0: Un guión de Leonardo Santiago con información del portal Ciencia UNAM. Les saluda Mónica Genis.
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4: Muy bien, y estamos de regreso con ustedes aquí a través de la programación del 102.9, ya sabes, en el Madruguete Morning Show. Muchas gracias a todos los radioescuchas que por acá nos sintonizan tempranito, que ya andan en la chamba, que nos andan escuchando en el trabajo. Que tengan un excelente día, maravilloso, por cierto, ya viernes, que es fin de semana. Y les deseamos pues todo lo mejor a los radioescuchas, que la pasen súper bien, que desayunen desde tempranito. A todos los Ultra Kids que hoy les toque ir a la escuela, que les vaya padrísimo en sus actividades también del trabajo a todos los papitos. Y bueno, a disfrutar bastante de esta mañana de viernes, ya fin de semana como les mencionaba, y que por acá de hecho el clima amanece muy bello en Tulancingo, con un sol hermoso, con un amanecer increíble. En este momento de hecho tenemos lo que son 23 grados centígrados, pese a que todavía es temprano. Nuestra máxima será de 26 y bueno, por acá nos marca que sí habrá posible lluvia por la tarde, desde la 1 a 2 de la tarde aproximadamente, hasta el resto de la noche, que se encontrará así, pero pues a disfrutarlo, a disfrutar el día de hoy, nuestro clima, nuestro día, que como les decía, hoy es 22 de mayo, y pues nos vamos a ir por acá ya de hecho de una vez a un corte comercial. Yo les quiero agradecer a todos los que nos andan escuchando y que bueno, ya sabes, manda tus buenos días, tus frase, si vas a cumplir años o tienes cumpleaños este fin de semana también, por acá los puedes compartir a través de WhatsApp, y sobre todo también yo los invito a que se pongan en contacto. Y pues nos vamos a ir un corte comercial, regresamos en el 102.9.
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0: Muy bien, y nos vamos a ir con nuestros horóscopos para ver qué le depara el destino al signo del zodiaco de este fin de semana.
1: Aries.
0: Mi querido Aries, quiero platicarte que la energía del día impulsará a Aries a tomar decisiones rápidas en el ambiente laboral. También se recomienda evitar discusiones familiares o concentrarse en objetivos económicos. En el amor, una conversación pendiente podría cambiar el rumbo de una relación.
1: Tauro.
0: Tendrás un viernes favorable para resolver problemas financieros y organizar asuntos personales. La astróloga aconseja no prestes dinero y cuida tu salud, especialmente el descanso o la alimentación.
1: Géminis.
0: Con la temporada de Géminis en marcha, este signo brillará por su carisma y capacidad de comunicación. Llegará una oportunidad importante en trabajo y estudios. En el amor, alguien del pasado podría reaparecer.
1: Cáncer.
0: Para Cáncer será un día de reflexión emocional. Señala que es momento de dejar atrás inseguridades y confiar más en tus capacidades. También se visualizan cambios positivos en el hogar.
1: Leo.
0: Recibirás una fuerte carga de energía positiva que favorece proyectos y nuevos negocios. La recomendación es mantener la humildad y evitar confrontaciones innecesarias con personas cercanas.
1: Virgo.
0: Tendrás claridad mental para resolver conflictos pendientes. El horóscopo indica de buenas noticias relacionadas con pagos, trámites o temas legales. En el amor será importante expresar sentimientos sin ningún miedo.
1: Libra.
0: Vivirás un viernes lleno de movimiento y posibles viajes cortos. La suerte estará presente en obstáculos económicos, aunque advierten que debes evitar gastos impulsivos y confiar más en la intuición.
1: Escorpión.
0: Podrías enfrentar tensiones sentimentales o diferencias con pareja. Sin embargo, el día será positivo para cuestiones laborales y crecimientos profesionales. La clave estará en mantener la calma.
1: Sagitario.
0: Será uno de los signos más favorecidos del día. Se dice que asegures porque habrá una abundancia económica y oportunidades para iniciar nuevos proyectos. También se visualizan encuentros importantes en el amor.
1: Capricornio.
0: Deberás enfocarte en ordenar tus prioridades y evitar cargar problemas ajenos. El horóscopo también marca estabilidad económica y avances importantes en el trabajo.
1: Acuario.
0: Tendrás un viernes de crecimiento y buena fortuna. El horóscopo de este signo debe creer más en sí mismo y aprovechar las oportunidades profesionales que se presenten.
1: Piscis.
0: Piscis, sentirás una gran sensibilidad emocional durante el día. Te recomiendo que te rodees de personas positivas y evites caer en pensamientos negativos. Habrá noticias alrededor relacionadas con la familia. Y bueno, estos son los signos del zodiaco de este fin de semana. Vámonos con la Rola del Recuerdo.
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0: bien, y nos vamos a ir con nuestro santoral de esta mañana. Muchas gracias a todos los que están en contacto, a Santa Rita, que es nuestro santoral del día de hoy. Le mandamos un abrazo a todos los cumpleañeros también, por supuesto, que tengan un excelente día y bueno, que tengan un feliz inicio de fin de semana. Y bueno, este es nuestro santoral, pero muchas felicidades para todos los cumpleañeros también del fin de semana de hoy, viernes, y del fin de semana, que les mandamos un abrazo grande, grande. Y ahora sí que mis mejores deseos. Y nos dicen por acá: soy mamá de Javi y Carlos. Hoy quiero desearle lo mejor de lo mejor a mi Carlitos. Es su cumpleaños número 10. Y decirle que pase un día maravilloso, que la pase súper, y decirle que es un niño maravilloso, extraordinario, y que lo amo con todo mi corazón. Oye, muchas felicidades, por supuesto, a Carlitos, mi niño hermoso, que te queremos con todo el corazón aquí en Ultra, que te deseamos un día súper bonito. Y muchas felicidades para Carlitos hoy por sus 10 años. Pásatela muy bien, te mandamos un abrazo. Sigue siendo ese niño maravilloso, con ese hermoso ángel. Y bueno, pues cuídate mucho, mi Carlitos, y disfruta mucho de tu fin de semana y sobre todo de hoy, tu cumpleaños, ¿vale? Cuídate mucho, felicidades. Y bueno, pues ahora sí que lo celebramos y lo felicitamos con todo el cariño, con todo el amor y el corazón, y que se la pase súper bonito hoy, al igual que todos nuestros cumpleaños.
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0: Estas son las mañanitas que cantaba el rey David. 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
4: Muy bien, y quiero contarles hoy en nuestra nota interesante que es internacional de la diversidad biológica, Día Internacional del Síndrome 22Q11, también Día Mundial del Pac-Man. ¿Ustedes han jugado Pac-Man? Cuéntenme a través de WhatsApp. Y Día Mundial del Gótico, esto es lo que se celebra hoy en este viernes ya fin de semana. Muchas gracias a todos los que están en contacto por acá. Muy buenos días a la terminación 91. Jeito dice, buenos días, señorita Dianita, que tenga un excelente viernes. Dios la bendiga, cuídese mucho y saludos para ver. Por acá nos dicen, hola Dianita, muy buenos días, ten un gran día, ya es viernes y el cuerpo lo sabe, por favor la canción Please o Swim de BTS, por favor, gracias. También por acá nos dicen, Dianita, muy buenos días, quiero desearle un fin de semana increíble, lleno de sonrisas y felicidad, saludos para todos. Y dice, Dianita, ¿me puedes complacer con la canción de Me Arruinaste Netflix con Lazo? Gracias y cuídate mucho. Claro que sí, mi magia hermosa, y que por cierto nos manda una frase que dice así: vuelve a tu niñez, hoy quédate con, vuelve a tu niñez, recupera la magia que tienen los niños, conecta con esa versión que es puro amor, conecta con tu niña, que es volver a creer que todo es posible, soñar sin límites. Los niños viven el momento presente, tomar la mano de tu niño es vivir más feliz. Qué bonito, muchas gracias Maggie por compartirnos esta frase. Dicen por acá, y a Javi, hoy en su proyecto de inglés, decirle que le va a ir de maravilla a mi hermoso Javi. Dice que todo el éxito de su presentación y que lo amo y puede con eso y con mucho más. Así que le mandamos un saludo a Javi de parte de su mami y de parte del equipo de Ultra también para mi hermoso Javi. Que le vaya muy, pero muy bonito el día de hoy en su proyecto. Toda la suerte del mundo, mi Javi. Cuídate mucho. Y bueno, pues nos vamos a ir con más música, por supuesto. Vamos a ver la complacencia. Nos vamos a ir, de hecho, un corte y ya regresamos con las complacencias que nos acaban de pedir. Pero bueno, mientras sigue disfrutando de la frecuencia.
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1: Muy bien, y ya estamos por acá con ustedes a través de lo que es nuestra frecuencia. Muchas gracias a todos los radioescuchas que nos sintonizan. Y bueno, que ahorita yo los invito a todos ustedes a que en este caso pongan muchísima atención y que, bueno, pues participen a través de lo que es nuestros números de línea en cabina, o en este caso que participen a través de el WhatsApp, ¿vale? Así que, bueno, nos vamos a ir con una dinámica que es nuestra reflexión del día de hoy. La reflexión está muy bonita. La reflexión, de hecho, por acá está muy, muy, muy bonita. Y les voy a compartir que habla sobre cuidar, sobre valorar, sobre todo, la comida que tenemos todos los días, ¿vale? Entonces, bueno, la reflexión dice así. Había una vez en un pequeño pueblo rodeado de campos verdes un niño llamado Leo. Leo tenía suerte de tener a mamá que cocinaba delicioso y un papá que trabajaba la tierra. En su mesa nunca faltaba un plato calientito. Sin embargo, Leo tenía mala suerte o mala costumbre. Casi nunca se terminaba lo que le servían de comer. Si no le gustaba el aspecto de una verdura, lo dejaba. Si se llenaba un poco, empujaba el plato. Leo, no desperdicies, le decía a su madre con paciencia. Cada grano de arroz y cada trozo de pan tiene una historia de esfuerzo detrás. Pero pues Leo solo se encogía de hombros y para él la comida simplemente aparecía en el refrigerador o en la mesa. Si se tiraba, pensaba que al día siguiente habría más. Una tarde, después de jugar en el jardín, Leo entró a la cocina a buscar una manzana, tomó una del frutero y le dio un solo bocado. Y se distrajo con un juguete, la dejó olvidada sobre la mesa y a la mañana siguiente la manzana se había puesto marrón y fea. Su mamá con tristeza la puso en el bote de la composta. Esa noche, Leo tuvo un sueño muy extraño. Se encontraba en un lugar completamente blanco y silencioso. Frente a él, flotando en el aire, apareció una manzana mordida que había rechazado al día anterior. Pero no estaba sola. Detrás de ella empezaron a aparecer una sopa medio terminar, tres zanahorias que dejó en el plato el martes, la mitad de un sándwich que había tirado en la basura de la escuela. Y de pronto, la manzana habló con una voz suave pero profunda. «Hola, Leo, ¿no recuerdas?» Le dio un paso atrás asustado. «¿Quiénes son ustedes?» «Somos el tiempo que no valoraste», dijo una de las zanahorias. Para que yo llegara a tu mesa, un agricultor tuvo que sembrar una semilla bajo el sol ardiendo. Un camión viajó kilómetros por la carretera por la noche para llevarme al mercado y tu mamá trajo para comprarme y cocinarme con amor. Todo ese esfuerzo, días enteros de trabajo, terminaron en la basura en un segundo porque simplemente no tenías ganas ya de comer. Luego la manzana continuó. Mientras tú nos dejes perder en el pueblo vecino y en muchos rincones del mundo, hay niños que se van a dormir con la panza vacía, deseando tener apenas una de las migajas que tú estás tirando. Tener comida todos los días no es una regla del mundo. Leo, entiende eso, es un regalo. Leo sintió un nudo en la garganta, miró a su alrededor y vio la cantidad de comida que ha des-

0: desperdiciado solo en el último mes. Sintió una profunda vergüenza. «Lo siento», susurró. «No lo sabía. No me daba cuenta». La comida no solo alimenta el cuerpo, Leo, alimenta el alma de quienes lo preparan y respeta la tierra de quien la da, dijo la manzana. «No nos tires, valora la fortuna que tienes de tenernos en tu mesa». En ese momento Leo despertó sobresaltado, ya era de mañana y el delicioso olor a hot cakes recién hechos entraba por su puerta. Bajó corriendo a la cocina, su mamá le sirvió el desayuno y por un reflejo Leo estuvo a punto de pedirle que le quitara la mitad porque era mucho. Pero se detuvo, recordó las palabras de la manzana en su sueño, se sentó, tomó el tenedor y disfrutó cada bocado. Cuando terminó, el plato quedó completamente limpio. Su mamá lo miró sorprendida y le sonrió con ternura. «Gracias por la comida, mamá. Estaba riquísima», dijo Leo abrazándola. Desde ese día, Leo cambió por completo. Aprendió a servirse solo lo que se iba a comer, a guardar las sobras para el día siguiente y a entender que la comida en su mesa era un tesoro diario que debía cuidarse, agradecer y sobre todo respetarse. Y una reflexión que tengo para ustedes es que a veces olvidamos que el simple acto de sentarnos a comer 3 veces al día es el mayor lujo de nuestras vidas. Detrás de cada bocado hay agua, tierra, sol y, por supuesto, las manos de campesinos que no conocemos y el esfuerzo de quienes proveen en casa, de quienes hacen que llegue esa comida a nuestra casa, o sea, los papás. Cuidar la comida no es solo una cuestión de economía o de ecología, es un acto también de gratitud profunda con la vida y la empatía por quienes hoy nos tienen esa posibilidad de vivirlo, de tenerlo en casa y que se nos hace tan, ay, pues hay comida en la casa, la puedo tirar, ¿no? O mañana lo pruebo, cuando en realidad hay personas que no tienen ni siquiera una migaja de esa comida. O quienes tienen que buscar dentro de la basura porque es una realidad que pasa y no en el mundo, no en los niños de África solamente. Pasa aquí en Tulancingo que muchos niños no comen, no desayunan como ustedes y que no tienen esa dicha de poderse llevar un alimento a su boca y a su estomaguito, obviamente, para ir, ejemplo, alimentados a la escuela, o ni siquiera tienen para ir a la escuela. Entonces, ustedes pueden valorar todo eso, Ultra Kids. Hay muchas personas, y es una realidad aquí en Tulancingo, que por las noches salen a buscar en las bolsas de basura que se encuentran en las esquinas de la calle para poder llevarse mínimo una migaja de comida a la boca. Así que recuerden que cuando valoramos nuestro plato, honramos todo el esfuerzo que se tomó llevar ese plato a la mesa y sobre todo tener la dicha de poderlo comer. Colorín colorado, este cuento se ha acabado.
1: Colorín coloradio.
0: Y bueno, Ultra Kids, ustedes cuéntenme, digo, yo creo que todos alguna vez, porque yo también lo he hecho, hemos llegado a lo mejor a desperdiciar algo, ¿no? Que dices, ya no quiero comérmelo o así, pero cuéntalos. ¿A ti te gusta la comida que te hace tu mamá? ¿O valoras la comida que te hace tu mamá, el desayuno, la cena, lo que te prepare? Cuéntanos a través de WhatsApp y, sobre todo, ¿tú cómo le haces para cuidar los alimentos que tienes en tu hogar?
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0: Y bueno, hoy vamos a aprender cómo se dice en inglés araña. ¿Ustedes saben? Bueno, pues está súper fácil, es como en la película, se dice spider y bueno, se pronuncia así como spider, ¿vale? Spider es la palabra en inglés que hoy tenemos y cómo se dice araña en inglés. Hoy aprendimos algo nuevo, cómo se dice un animalito en inglés y bueno, en este caso araña, ¿vale? Así que ya saben, mándenlo a través de un audio, a través de WhatsApp. ¿Cómo aprendiste esta palabra nueva en inglés? ¿Vale? Y tenemos también un dato curioso sobre las spiders.
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0: Y bueno, ¿sabías que las arañas tienen sangre azul y patas hidráulicas? Que, bueno, pues escuchen, a diferencia de nosotros, las arañas no tienen sangre roja, sino un líquido llamado lo que es hemolinfa. Como no usan hierro para transportar el oxígeno, que es lo que hace que nuestra sangre sea roja, sino cobre, su sangre de ellos se vuelve de color azul claro verdoso cuando entran en contacto con el oxígeno. Pero lo más increíble es cómo se mueven, son como pequeños robots hidráulicos. Las arañas casi no tienen músculos exteriores en sus patitas, músculos para estirarlas hacia afuera, solo tienen músculos para encogerlas hacia adentro y para poder estirar las patas y caminar o saltar, bombean lo que es la hemolinfa hacia las extremidades a gran presión, haciendo que se, pues sí, se extiendan como si fuera un globo, literal, como si fueran de globoflexia. Y algo, un dato extra, es que por eso cuando una araña muere, ya no hay presión de fluidos en su cuerpo y sus patitas se encogen automáticamente hacia adentro y quedan hechas bolita. Es por esa razón.
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0: Y bueno, cuéntenme, Ultra Kids, ¿cómo amanecieron hoy? ¿Cómo están en su corazoncito? Verde feliz, negro inmensamente feliz, amarillo más o menos, rojo triste o enojado, azul es que tienes sueño, gris es que ya se te hizo tarde, blanco es que tienes frío y ya sabes, el corazón arcoíris es que tienes emociones, un poco de todo. La verdad es que yo hoy sí ando como que... ando en corazón verde, feliz, pero ando en corazón azul también. Estoy bostece y bostece, Ultra Kids. No tengo sueño, pero ay, no sé qué está pasando con el bostezo. ¿Ustedes qué creen que sea? Bueno, pero yo ando así. ¿Ustedes cómo están? ¿Cómo amanecieron en este día, en este viernes ya fin de semana? Platíquenme a través de WhatsApp cómo están en este fin de semana. Y nos vamos a ir con el caminito a la escuela, así que ya saben, platíquenme cómo amanecieron el día de hoy.
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0: Y para todos los que ya van en camino a la escuela, platíquenme también hoy en un reto. Vamos a tener a través de WhatsApp un reto de lo primero en este momento que encuentren color azul como la sangre de las Spider. Cuéntenme, lo primero que vean color azul, en este momento lo primero que yo veo color azul son pues todos los foquitos de la pantalla de las teclas y botones de Ultra. Eso es lo primero que yo veo color azul. Ustedes platíquenme, ¿qué es lo primero que ven color azul? Y mientras nos vamos a ir también con nuestro Rola contra Rola.
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tenemos tres canciones el día de hoy que yo los invito a todos ustedes a participar por su canción favorita, ya saben, a través de WhatsApp 775-771-1029 o a través de nuestros números de cabina. Pero bueno, el día de hoy tenemos canción número uno, la de So, de Shakira.

0: Muy bien, así que tenemos esas tres canciones. Corran a votar rápidamente por acá a través de WhatsApp. ¿Cuál es su canción favorita de esta mañana? Platíquenme a través de WhatsApp. So de Shakira. Número 2, Gallina Turuleca, La Granja de Don Zenón. Número 3, Peach de Super Mario Bros. Así que vamos a ver cuál será esa canción ganadora que esta mañana, bueno, van a ir escuchando mientras van a la escuela. Terminación 07.
1: Hola, Dianita. Ya no había mandado audio porque es que ya se me pasa porque llego muy tarde y ya, o sea, lo escucho en mi camioneta. Y pues soy Santi. Mañana puedes traer la el día que haya otra vez el madruguete, no sé cómo se llama, el ese. El este del radio, puedes poner una de Bear Inventor. Saludos, bye.
0: Gracias, mi niño hermoso. Claro que sí, con mucho gusto. Saludos, terminación 42.
2: Hola, buenos días. Quiero mandar un saludo para mis hijos Dariana, Emanuel y Santiago, y para mi esposa Diana, quienes van escuchando su estación de camino a la escuela. Decirles que los amo mucho. Muchas gracias.
0: Gracias, muy bonito día y gracias por escucharnos. Dicen buenos días, un saludo muy especial para mi hijita hermosa Elisa, que hoy tiene examen, pero estoy segura que le va a ir genial porque es súper lista y traviesa. Saludos, saludos, y dice también a mi esposo que es el mejor esposo y papá del mundo, lo amo. Gracias, bonito viernes para todos. Terminación 20, dice la tierra. Hola, Dianita, muy buenos días. ¿Me podrías compartir la historia de hoy? Ya que vivo algo similar con mi Leo. No quiere comer y desperdicia mucha comida, por favor. Gracias. Se encontraba, dice, se encontraban por su puerta. Ok, un saludo y esperemos que Leito ya coma esa comidita y por supuesto que ya no la desperdicien. De verdad que es muy importante no desperdiciar la comida porque al final, digo, bueno, en este caso la comida es una de las cosas, privilegios que tenemos todos los días gracias al trabajo de nuestros papás, y que de verdad desperdiciar la comida muchos niños no tienen ni siquiera algo pues que llevarse, ¿no?, a la boca. Terminación 60.
3: Hola, Dianita, buenos días. Voto por la número 1. Saludos a mis amigos de segundo Astor, y de segundo verde, Arad y Mariana. Bye.
0: Muy bien, terminación 72.
4: Hola, Dianita. Muy buenos días a los Ultra Kids y a todos los radioescuchas. Hoy es viernes 22 de mayo y en Tulancingo tendremos temperaturas que van desde los 12 hasta los 27 grados centígrados. Se espera un día soleado y caluroso por la mañana, pero a partir de las 2 de la tarde se pronostica lluvia. No olviden tomar agüita, cargar la sombrilla o impermeable y, si pueden, poner una cubetita con agua limpia para los animalitos de la calle. ¡Que tengan un excelente día! Regresamos contigo, Dianita.
0: Muy bien, mi niña, muy buena recomendación. Terminación 00.
5: Hola, Dianita, el link que te acabo de mandar, ¿me lo podrías poner para el siguiente madruguete, por favor? Gracias, bye. Dianita, te voy a decir un chiste. ¿Cuál es el santo más cuadrado? San Marcos. Y el de los zapatos, Sandalia. Y el más fuerte, Sansón.
0: Ay, pero ¿a poco sí existe el de Sandalia? Muchas gracias, mi niño Santi.
6: Hola, Dianita, voto por la número 3. Y me gusta que mi mamá me gusta mi mamá como me cocina y los pasteles que me hace. Y mi mamá vota por la canción número 1. Bye, soy Santi.
0: Muy bien, mi niño hermoso, y disfruta mucho eso porque eres bendecido de que tu mami te haga todo eso. Gracias. Terminación 45.
7: Hola, Dianita, buenos días. Les mando saludos a mis hermanos Emanuel y Dariana. Mi hermana vota por la número 1. Soy Santiago.
8: Y Dianita, te tengo un reto, a ver si puedes. Que si puedes decir este trabalenguas, que es el rey de Parangaricutirimi, cuando se quiere desparangaricutirimi, cuarizar el que mejor lo desparangaricutirimi, cuariza, será un gran desparangaricutirimi, mi cuarizador.
0: Ay, Dios mío, a ver, Parangacutirimícuaro. El rey que lo desparangacutirimícuarice. No, ya perdí. A ver quién nos manda ese.

0: Este reto, a ver si lo logran. ¿Por qué terminación 20?
1: Hola, Dianita.
0: Gracias, mi niño. Por acá dicen voto por la de gallina turuleca, terminación 08.
2: Hola, soy Miguel y voto por la de Zootopia.
0: Hola, mi Miguel, terminación 76.
3: Esta mañana platíquenme a través de WhatsApp, soy de Shakira, número 2 de
2: Hola, Dianita. Soy Lía.
3: De Super Mario Bros. Así que vamos a ver cuál
2: será. Voto por la número 3, estoy en corazoncito negro.
0: Muy bien, hermosa, gracias. Terminación 36.
4: Hola, Dianita. Hoy mi corazón, soy Bárbara. Hoy mi corazón está de color azul. Y lo primero que vi azul fue mi chamarra. Y voto por el número 3. Y araña se dice en inglés Spider. Como Spider-Man. Bueno, te quiero mucho, Dianita. Bye.
0: Adiós, mi niña hermosa. Gracias. Como efectivamente como Spider-Man. Terminación 19.
5: Hola, Dianita. Yo soy Yamil. Yo casi no hablaba, pero el día de hoy voy a hablar. Y yo voto por la número 3. Y excelente día. Bye.
0: Gracias, mi niño precioso, y muchas gracias por participar, eso me hace inmensamente feliz. Dicen por acá, buenos días, Dianita, soy mami de Tadeo, votamos por la número 3 y le deseo suerte a mi niño hermoso. Hoy comienzan sus exámenes, lo amo. A mi príncipe dice, lindo día y que le vaya súper bien a mi Tadeo. Terminación 69.
6: Hola, Dianita, soy Melanie, voto por la canción número 1. Mi hermano vota por la canción número 3. Mi corazoncito está en verde y un poco de azul. Y la palabra de hoy es spider, que significa araña. Bye, Dianita, soy Melanie.
0: Gracias, mi niña hermosa. Y bueno, ahorita vamos a leer los demás mensajes, pero nos vamos a ir con canción ganadora. Que bueno, estuvo reñido entre la 1 y la 3. Pero gana Peach de Mario Bros. Sube a tu radio. Ya son las 7:50, casi a unos segundos.

0: Muy bien, y después de escuchar esta canción, nos vamos a ir con el resto de los saludos. Por acá nos dice terminación 10.
1: Hola, Dianita, buenos días. Soy Leonel y voto por la número 3, por la de Piches, Piches. Y pues, es mi canción favorita.
0: Saludos, mi niño, gracias por estarnos escuchando. Terminación 65.
2: Buenos días, Dianita. Soy Regina. Yo voto para la canción número 2 y 3. Bonito día. Diana en inglés se dice Spider. Gracias, bye. Te mando un gran abrazo y besitos.
0: Gracias, hermosa. Cuídate mucho. Terminación 21.
3: Hola, Dianita, buenos días, soy Lulu. Voto por la número 3. Besitos, bonito día. Saludos a toda mi familia.
0: Gracias, gracias, mi niña. Por acá dicen, Dianita, bonita mañana, voto por la canción número 3, terminación 37.
4: Hola, Dianita, buenos días, me llamo Dylan y yo voto por la número... Piches, piches, piches, piches, piches, piches, piches, piches, piches, piches, ah, yo te quiero, por favor. Y le mandas un saludo a mi papá. Adiós.
0: Gracias, mi hermosa. Terminación 53.
5: Hola, Dianita, voto por la número 3. Voto por la de Mario.
6: Y ahora yo.
7: Hola, Dianita, voto por la número 3, voto por la de Mario.
0: Muy bien, muchas gracias. Por acá dicen, buen día, Dianita, voto por la de Shakira. Saludos para el señor Adrián, que va en camino al SAT de Pachuca. Un saludo, terminación 24.
8: Hola, Dianita, buenos días, soy Camila. Quiero mandar saludos, le quiero mandar un saludito a mi mamá que me está llevando a la escuela. Un saludito a mi papá que está en el trabajo y un saludo a mis dos hermanas. Araña en inglés dice spider.
9: Muy bien, así que...
8: voto por la número 1, igual mi mamá tiene un corazoncito negro. Adiós, Dianita, cuídate. Dianita, y también me gusta la comida que mi mamá hace.
9: Es muy importante, no desperdiciar.
0: Gracias, gracias, mi niña hermosa. Y por cierto, gracias a todos los que participaron en el reto de hoy. Dicen, buenos días, un saludo al Club de Voleibol Pandas que va a su próximo torneo. Un abrazo para Andrea y para Gelos, que les vaya excelente. Dicen, buen día, Dianita. Puedes mandar un saludito a mis princesas Jimena y Regina, que son mi motor. Un saludo también para mi esposa, que sepan que las amo mucho y, bueno, pues que tengan muy bonito día. Por acá, Ileana nos manda una frase. Dice, date la oportunidad para hacer algo que siempre has querido y que mejorará tu salud física y mental. Teacher Fitness, bendecido día para todos. Gracias, Ileana, cuídate mucho. Dicen por acá, buenos días, Dianita, voto por la número 1. Saludos, igualmente, terminación 21.
10: Hola, Dianita, ¿cómo estás? Espero que estés muy bien. Y pues yo voto por la Zootopia, ¿vale? Te quiero mucho.
0: Gracias, cuídate mucho. Yo también los quiero mucho y les mando un abrazo. Terminación 35.
11: Hola, Dianita. Hoy voto para uno de Sofía.
0: Muchas gracias, cuídense mucho, mis niños. Y bueno, ahorita prácticamente vamos a seguir ahorita escuchando los demás saludos y demás audios, pero yo quiero invitarlos a todos ustedes a que se queden en Ultra Noticias Hidalgo en esta primera edición, que por supuesto disfruten de la frecuencia, de las dinámicas que tenemos para todos ustedes más adelante de 3 a 6 en Ultra Seguidores, y nos vemos el día de mañana también, ya sabes, tempranito a partir de las 8 de la mañana. Mi nombre es Diana Montiel, es un gusto estar con ustedes, los dejo con Ultra Noticias Hidalgo en esta primera edición. Bonito fin de semana, abríguense, porque la lluvia todavía va a continuar, así que disfrútela muchísimo. Bye, bye.
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Mire, no es para enorgullecernos, ni es para rasgarnos las vestiduras, ni para decir, mendigo país, ¿cómo anda, no? Condenada a corrupción. Más bien es para ver qué se está haciendo, qué se está dejando de hacer y qué es lo que se tiene que hacer en esa materia. En principio, para que sean más dignos y adecuados los procesos administrativos, que sean más eficientes y, por lo tanto, para que le bajemos al tema de la corrupción, donde Hidalgo tiene el nada honroso primer lugar, de acuerdo al estudio realizado por el Instituto de Estadística y Geografía, el INEGI, y que se presentó el día de ayer. Muy, muy buenos días, 8 de la mañana con casi 3 minutos de este viernes 22 de mayo del 2026. Andamos, ahorita le digo, en frescozones, 10, ay sí, frescozones, ándale pues, 17 grados centígrados de temperatura, grados, y ya me dijeron que nomás es grados a secas, bueno. Y platicaremos también acerca de la propuesta que está presentando el gobernador Julio Menchaca Salazar respecto a eficiencia administrativa y recorte o manejo más adecuado de los recursos económicos. ¡Qué lluvia, eh! ¡Qué bárbaro! ¡Qué manera de llover! En Pachuca, en Tulancingo, en la zona sur del estado de Hidalgo. Tulancingo quizá no tan afectado, quizá mangos que no tan afectado como Pachuca. Bueno, Pachuca era así como casi cantando aquella cumbia de sobre las olas del alto mar, ¿no? Y ahorita platicamos de ello. Platicaremos acerca de las estadísticas, de los datos que trae el sistema DIF municipal de Tulancingo, donde señalan hasta el momento no han encontrado denuncias. No se han judicializado denuncias por abandono de personas de la tercera edad o que no son capaces de valerse por sí mismas, pero sí muchísimos casos de adultos que, con todo y las complicaciones que puedan tener de salud, pues están echándole la mano a otros adultos que están ni siquiera en condiciones más complicadas, sino en similares condiciones incluso. La Asamblea Municipal de Tulancingo aprobó esta iniciativa, esta adición al bando de policía y gobierno, en el cual la policía municipal puede detener a personas que estén maltratando, golpeando a otra persona en la vía pública, y sí, efectivamente está en el artículo 16 constitucional, pero la bronca es, hágame favor, que no estaba alineado a las cuestiones de seguridad pública a nivel federal y estatal. Hágame usted el condenado favor. Y platicaremos con un momentito más con Miguel Tello, titular de la Unidad de Planeación y Perspectiva, acerca de este concurso en el cual se está planteando un diseño para el mundial, que está dirigido específicamente para comunidades indígenas. La empresa de transporte que pertenece a la unidad que se volcó hace un par de días sobre Boulevard Felipe Ángeles respalda a su conductor. Por ahí ha salido un video. He de decir una cosa, en un primer momento dije, ay, en la torre, alguien se pasó el alto y fue la colectiva. No, es el vehículo que viene atrás. De hecho, los dos operadores están detenidos en este momento, en tanto se lindan responsabilidades. No me adelanto, también para platicar un poquitito más adelante acerca de las nuevas unidades del Tuzobús que adelantan las autoridades estatales, traen tecnologías inteligentes. Yo creo que sería inteligente más bien el que la maneje, ¿no? Yo no sé por qué insisten en decir que las tecnologías son inteligentes, sino más bien tiene que ser quien la manipule. Bueno, ahí en la torre, imágenes que le compartimos en las noticias el día de ayer por la tarde, el arrastre de vehículos, de automóviles en Pachuca a raíz de estas lluvias. 8 de la mañana con 6 minutos, es Ultra Noticias, primera edición. Bienvenida, bienvenido.

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2: Escucha el monitor vial Ultra. En Ultra son las
3: 8:06.
2: La temperatura es
3: 17 grados.
2: Alerta verde. Alerta verde.
3: Ruido tráfico vehicular en corredor vial San José en toda su extensión y ambos sentidos.
2: Alerta amarilla. Alerta amarilla.
3: Lenta circulación vehicular en Boulevard de Emiliano Zapata, esto al cruce con Boulevard Pleasanton aquí en Tulancingo.
2: Alerta roja.
4: Alerta roja.
3: Sin reporte de accidentes o incidentes viales de importancia en este momento.
2: Recuerda que no circula.
3: Les recordamos el día de hoy, si va a viajar a la Ciudad de México, zona metropolitana, que no circulan vehículos con color de engomado azul, terminación de placa 9 y también 0.

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1: Ya en este momento a las 8 de la mañana con 7 minutos, le recuerdo que es viernes 22 de mayo del 2026 y entiendo que en buena parte de las escuelas públicas de la región Tulancingo, pues nuevamente suspensión de clases, suspensión de actividades, dos pachangas la misma semana. Bueno, pues a todo dar. A ver ahorita cómo viene la regañancia de, ay, es que Daniel no sabes lo que significa estar frente a un grupo. Sí lo sé, en algún momento me ha tocado y me queda claro también que hay muchísima vocación de muchísimos educadores al respecto, a los cuales admiro profundamente. Yo, pues espero que haya alguna situación de recuperación de clases. Y me acuerdo muchísimo, cómo no recordarlo, ¿no? Fue hace cosa de 15 días aproximadamente, las palabras de Mario Delgado, titular de Educación Federal, que decía, ¿para qué van en junio? Pues si nada más espera de tiempo. Señor secretario, pues usted está, lo contrataron para hacer la chamba del diseño de cómo aprovechar hasta el último día de clases, ¿no? Ahora sí que adiós rogando y con el mazo dando. Bueno, 8:08, buenos días, Isa, ¿cómo estás?
2: Muy buenos días, Daniel. Buenos días a todo el auditorio. Bien, ya estamos listos, como siempre, para transmitir información. Y los invitamos a que se queden con nosotros hasta en punto de las 10 de la mañana.
1: Así las cosas, y vamos abriendo agenda informativa. En datos que está dando a conocer el Instituto Nacional de Estadística y Geografía, el INEGI, respecto a lo que denominan en este estudio como Encuesta Nacional de Calidad e Impacto Gubernamental. A ver, de manera simple, podríamos decir que es una medición de los índices de corrupción que existen en el país, pero de una manera más completa, que es precisamente lo que mide esta encuesta, es ver qué tan eficientes son las instancias gubernamentales, las instituciones, las oficinas de gobierno, direcciones, secretarías, coordinaciones, como les quiera llamar, de seguridad pública, de educación, de apertura de negocios, de comercio, etcétera, etcétera. Y hago todo este prólogo porque al final de cuentas lo que mide, insisto, esta encuesta es qué tan eficiente es hacer un trámite, pagar una multa, recibir un trato bueno o malo por parte de un servidor público. E Hidalgo, de acuerdo al estudio, está en el nada honroso primer lugar acerca de la incidencia de corrupción, dicho de manera simple. De manera más completa, está en el nada honroso primer lugar de falta de eficiencia en los trámites, servicios públicos y atención de servidores públicos. Prácticamente la mitad de los encuestados señalan que han sido víctima de algún acto de corrupción y está muy por arriba de la media nacional. Está duplicando la media nacional. Jess, muy buenos días. Estos datos nos los compartes y te agradecemos, como siempre, por supuesto, en principio, el apoyo en la producción de este espacio, así como redes sociales, plataformas digitales y, por supuesto, el conocer estos datos de la encuesta del INEGI.
3: Muy buenos días, Daniel. Buenos días también, Isa, y buen día a todo el auditorio. Efectivamente, le podemos compartir que el estado de Hidalgo estaría en primer lugar en incidencia de actos de corrupción, superando, por cierto, con muy amplio margen la cifra a nivel nacional. Esto de acuerdo con resultados de la Encuesta Nacional de Calidad e Impacto Gubernamental 2025. La estadística levantada por el Instituto Nacional de Estadística y Geografía, el INEGI, presentada el jueves, señala que Hidalgo tiene una prevalencia de corrupción de 46.219 actos por cada 100.000 habitantes. La tasa de actos de corrupción a nivel nacional registra 27.438 actos por cada 100.000 habitantes. La cifra señala un aumento de casos respecto al año 2023, cuando el índice alcanzó 25.394 casos por cada 100.000 habitantes. Tabasco, Ciudad de México, también son las entidades que siguen en incidencia de actos de corrupción con 41.330 y 38.866 por cada 100.000 habitantes respectivamente. Los datos del INEGI señalan que actos con autoridades de seguridad pública y permisos relacionados con la propiedad fueron los servicios y trámites en los que la población reportó un mayor número de incidentes de corrupción con 63.5 y 32% respectivamente. Los estados del país que registraron las menores prevalencias de actos de corrupción fueron Colima con 9.099 habitantes por cada 100.000, Querétaro con 14.511, Tamaulipas con 15.591. Con respecto al ejercicio previo, 6 entidades presentaron cambios significativos en términos estadísticos. Las entidades que tuvieron incrementos fueron Baja California Sur, Ciudad de México, Yucatán, mientras que Colima, Querétaro y Tlaxcala presentaron disminuciones. Por otro lado, señaló, los trámites para abrir una empresa registraron una disminución de incidentes de corrupción que la población reportó haber experimentado, de 23.5% en 2025 contra 27.5% en 2023. Los actos de corrupción significan afectaciones económicas. El INEGI señala que en 2025 el costo total por realizar pagos, trámites o solicitudes de servicios públicos y otros contactos con autoridades fuera de la normativa fue de 17.707 millones de pesos. Esta cantidad equivale en promedio a 3.865 pesos por persona afectada, quien tuvo que realizar pagos extra por un trámite o servicio. Los mayores montos totales correspondieron a trámites ante el Ministerio Público o la Fiscalía Estatal con 5.122 millones de pesos y contacto con autoridades de seguridad pública con 4.374 millones de pesos. El costo promedio por persona se incrementó un 15% respecto al 2023, según datos oficiales del INEGI.
1: A nivel nacional, entonces, el top 3 es Procuración de Justicia, que debías de recibir la expedita, dice la Constitución, el encuentro que tengas con alguna autoridad, el famoso de écheme la mano para que yo eche la mano, y los trámites para abrir un negocio de, no, pues es que hay dos caminos, señorita, señora o señor, o hacemos todo el trámite y nos vamos a tardar meses quizá, o si quiere ahorita le liberamos sus documentos. El top 3 al respecto, Jess.
3: Así es, desafortunadamente, pues esto es lo que lidera, como ya lo mencionas, el top 3. Y pues bueno, también aquí lo que destacamos, que prácticamente Hidalgo estaría encabezando este índice nacional de corrupción.
1: ¡Qué honor, eh!
3: Pero aparte, lo hace con muy amplio margen de la cifra a nivel nacional.
1: Una de cada dos personas en el estado de Hidalgo ha tenido que entrar en un acto de corrupción porque no es eficiente quien le está atendiendo, el funcionario o el servidor público. En contraparte, a nivel nacional, dos de cada cuatro a nivel nacional, es decir, se duplica en el estado de Hidalgo.
3: Efectivamente, estamos hablando que pues sí estaría formando parte de estas entidades donde se registran estas mayores tasas de personas que han sido víctimas de actos de corrupción, con 21.452. En contraste, por ejemplo, con Colima, que presenta pues la más baja con 6.992.
1: Hay dos caminos como se pueden ver esos datos, Jess. O los usas para rasgarte las vestiduras y decir, mendigo país corrupto, mendigo estado corrupto, mendigas autoridades corruptas, o lo utilizas para ver cómo eficientizas, cómo haces más eficiente a través de metodología, de datos, de servicios y de profesionalización de tus servidores públicos.
3: Pues esperemos que finalmente estas cifras sirvan para que se haga algo al respecto y pues no solo se queden en eso, en cifras.
1: Así las cosas. Gracias, Jess. Muy buen día.
3: Buen día.
1: Excelente viernes.
3: Igualmente.
1: Y justamente en un tema relacionado, el gobernador Julio Menchaca Salazar presentó una propuesta para una eficientización del gasto público, Isa, sobre todo dirigido hacia municipios, y quiero pensar que también el gobierno del estado tiene que ver en esta eficiencia de gasto público.
2: Así es. Daniel, resulta que el gobernador de Hidalgo, Julio Menchaca Salazar, presentó ante el Congreso local una iniciativa de reforma enfocada en fortalecer la austeridad gubernamental, reducir también gastos administrativos y reforzar la paridad de género, esto en las instituciones públicas. Bien, esta propuesta plantea modificaciones a distintas disposiciones legales con el objetivo de adaptar la legislación estatal a las políticas federales de racionalidad presupuestaria y también un fortalecimiento institucional, estas impulsadas por el gobierno de México, y entre las medidas más relevantes destaca la intención de reorganizar la estructura de ayuntamientos, estableciendo límites como tal en el número de regidores y síndicos.
1: Que ya estaba.
2: Exactamente, sí, así tal cual. Según el planteamiento, esto estaría permitiendo hacer más eficiente la operación administrativa de los municipios y mejorar también el aprovechamiento de los recursos públicos. Además, también la iniciativa contempla prohibir que organismos electorales y también el Tribunal Electoral pues utilicen recursos públicos para poder contratar seguros médicos privados, seguros también de vida personalizados, pensiones privadas u otros beneficios pues que no estén contemplados en la normatividad vigente. Otro de los puntos centrales también es que se está buscando reforzar la igualdad sustantiva y también la paridad de género dentro de los distintos niveles de gobierno, promoviendo de esta manera una representación más equilibrada entre mujeres y también hombres en espacios de decisión pública. Y pues el documento enviado al Poder Legislativo señala que estas reformas pretenden consolidar políticas de austeridad en el servicio público y fortalecer también la participación equitativa en las instituciones gubernamentales. De hecho, la propuesta sería turnada a las comisiones correspondientes del Congreso del Estado, pues donde se estaría analizando este contenido, ¿no?, antes de una posible aprobación. Entonces, hay mucho que analizar. Mientras tanto, pues es la propuesta que viene directamente donde el gobernador del Estado de Hidalgo lo da a conocer, la presenta ante el Congreso local, Daniel.
1: A ver, de manera simple se puede ver el asunto de ya me ahorré, no sé, 1,000 pesos sobre 100,000 que me gastaba yo originalmente. No, vamos a ponerlo más así, 20,000 pesos sobre 100,000 pesos que me gastaba. Pero habría que ver si el recorte de ese gasto presupuestal va a ser más eficiente también en el servicio por parte de quienes tienen que prestar esos servicios públicos. O sea, no confundamos austeridad con austericidio. Ni estoy justificando que utilicen los recursos públicos para cuestiones personales, pero pues ver si de veras es un recorte o una eficiencia administrativa basada en economías.
2: Sí, o sea, bueno, había que ver, ¿no? Como tú lo acabas de comentar. Uh-huh. Pero yo creo que ya eso se vería en la práctica, porque ahorita se escucha, pues, como que muy bonito, ¿no? Todo lo que podría pasar una vez aprobada esta, pues, iniciativa de reforma que está enfocada en fortalecer la austeridad gubernamental. Pero había que ver cómo funciona. Sí, había que ver si es un empujoncito o es un paso para atrás. No lo sabemos.
1: Vende que recortas recursos. Vende, pero perfectamente. El asunto es de que expliques cómo vas a aplicar esos recortes o ajustes presupuestales.
2: Exactamente.
1: Pues, digo, mediáticamente venda padrísimo, ¿no? Pero vamos a ver cómo funcionan los recortes presupuestales o los ajustes. Gracias, Isa. Vámonos a pausa, si nos permite, ¿sale?
2: Así es. Yo creo que de una vez nos vamos a ir a una pausa. Sí, ya son las 8:00 a.m. prácticamente con 20 minutos. Y en un momento más regresamos con más información. 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

0: Buenos días, hoy escucharemos en el minuto musical a Santa Sabina, agrupación de rock mexicano creada originalmente por Rita Guerrero, Alfonso Figueroa, Pablo Valero, Patricio Iglesias y Jacobo Lieberman. El nombre del grupo honra la memoria de María Sabina, la famosa curandera mazateca, famosa por el uso de hongos. El tema que escuchamos se titula El Ángel. Continuamos.
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2: Ya en este momento las 8 de la mañana con 25 minutos y vean como todos los días le vamos a compartir, por supuesto, las efemérides. Vamos a platicar qué fue lo que sucedió un día como hoy. Hablamos de un 22 de mayo y comenzando, por cierto, desde casa. Pero en 1864 la iglesia principal de Tulancingo fue consagrada como catedral y fue ejercida la bula papal in universa gregis, esto del Papa Pío en ese momento, mediante la cual se creó su diócesis con una extensión territorial de 1204 leguas cuadradas, esto abarcando algunas poblaciones de los actuales estados de Hidalgo, Puebla y también Veracruz. En términos católicos, un día importante. También le compartimos que un día como hoy, hablando a nivel nacional, nace Alfonso Caso Andrade, nace en la Ciudad de México, uno de los arqueólogos más importantes de México. También se inaugura la Universidad Nacional de México. De hecho, fue Porfirio Díaz quien inauguró esta universidad, el antecedente directo de la UNAM, por cierto. También un día como hoy, pero de 1973, muere Juan Rulfo. Aquí hubo una confusión, de hecho, murió el 7 de enero de 1986, pero el 22 de mayo de 1917 nació Juan Rulfo en Sayula, entonces bien, hay un pequeño errorcillo. Mientras tanto, también le compartimos en temas internacionales, que es Día Internacional de la Diversidad Biológica, la ONU estableció desde el 2000, pues ahora sí que es relevante para México, porque somos un país megadiverso. De hecho, tenemos el cuarto lugar mundial en biodiversidad, tenemos 10% de las especies del planeta, así que pues un día interesante e importante, no nada más a nivel internacional, sino hasta para nuestro país, el Día Internacional de la Diversidad Biológica. 8 de la mañana con 27 minutos, continuamos mientras tanto con más información.
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4: Ayer de verdad se cayó el cielo sobre Pachuca. Tulancingo también tuvo sus afectaciones, pero fueron muchísimo menores que en la capital del estado de Hidalgo. Digo, no estoy haciendo puntos de comparación ni nada por el estilo. Son circunstancias diferentes, sino más bien comentarle que sobre

El año pasado recordamos que fueron 300 casas las que registraron daño parcial o total, por ejemplo. El asunto de que no planificaste ese crecimiento adecuado y por lo tanto tus redes de drenaje pluvial, que de alguna forma se interconectan también con el sanitario, tienen 4 pulgadas, te lo platicaban la semana pasada, Isa, por ejemplo, la Comisión de Agua Alcantarillado, tienen 4 pulgadas en varios puntos, tanto de Pachuca como de Tulancingo, cuando lo adecuado sería que fueran 12 pulgadas, o por lo menos 8 pulgadas. No lo digo como experto, no lo soy en la materia, sino consultando a los que sí le saben. ¿Qué es lo que pasó? Que en Pachuca y en Tulancingo tenemos redes de drenaje que tienen 50, 55, 60 años. ¿Cuestan una lana? Por supuesto que cuestan una lana. Pero le digo, se pusieron hágame favor, ojalá que planificar. Se pusieron a construir por todos lados, no se hizo una planificación, no se hicieron adecuaciones a las redes sanitarias. Y el otro factor es, a las redes sanitarias y a las redes pluviales. Y el otro factor es la basura que dejamos en la calle y que tapona esas redes de por sí que están chiquititas para poder soportar. En Pachuca, bueno, las imágenes fueron, así que literalmente el río de las avenidas, en vialidades primarias de la capital del estado, la central de autobuses era de veras Venecia sin ti, diría la canción. De veras tremendo, tremendo, tremendo el asunto. Personas que se quedaron en el bus atrapadas en una sola estación, literalmente atrapadas, por espacio de una hora en una sola estación. Por ejemplo, cuestiones de ese tipo. Y el otro asunto que donde quiero tocar base es es la cuestión de que no hemos aplicado una tecnología para poder aprovechar la lluvia. O sea, es de veras triste, y se lo digo sin melodramas, ver cómo corre la lluvia en La Cañada, en Insurgentes, en Vicente Guerrero, en Corredor Vía San José, y no hay una condenada tecnología que te permita aprovechar esa agua de lluvia. Peor aún, las zonas altas del Valle de Tulancingo, habitaciones en el caso de Santiago Tulantepec, Napateco, por ejemplo, hay casas construidas encima de resumideros. O sea, de ese tamaño la falta de planificación al respecto. En fin, yo me imagino que duermen tranquilísimas las personas que en su momento aprobaron la construcción de esas unidades habitacionales, o que las construyeron, ¿no? A sabiendas de la bronca ecológica que también se estaba presentando. Bueno, Pachuca, un relajo el día de ayer, lo estoy diciendo de manera sumamente suavecita. Tulancingo, le reitero, con afectaciones pues menores, si hacemos el comparativo. Las más complicadas fueron Avenida 21 de Marzo, donde se presentaron escurrimientos provenientes de Metilatla, y en Rincones de la Hacienda, Vistarrel y Las Glorias, también donde se presentaron las mayores complicaciones por anegamientos a nivel de banqueta, en donde pues se participaron las instancias de seguridad pública, así como de bomberos y protección civil. En la zona centro no se reportan daños, y pues se está solicitando sobre todo el no dejar basura en la calle, que en algo podrá abonar a lo estrechas que están las redes de drenaje pluvial y sanitario. En algo podrían abonar. En fin, y digo, el en fin no es así como de pues ya, pues vamos a aguantarnos, ¿no? Sino el en fin es ojalá que la planificación no sea un asunto de moda y sí de responsabilidad. Señalan que se le hizo la observación a una persona que no dejara basura en la calle Miguel Alemán de Colonia Santa Teresa, hablando precisamente de ello, y justo ahorita se están tapando las coladeras, no le importó, y pues que incluso le hicieron el llamado y que ahí siguió dejando la basura, incluso nos comparten imágenes al respecto. Le digo, o sea, a ver, corrupción no es únicamente el asunto de que le des una dádiva a alguien, sino que te brinques las leyes y normativas. Dice, por acá tampoco se han colocado coladeras en calles pavimentadas hasta el momento. Fuerte la lluvia, si tiene años que no desasolvan las coladeras. Antes había cuadrillas sacando lo de las coladeras. Le digo una cosa, ahí sí déjeme hacer el apunte. El backdoor está un día así y el otro también en diferentes puntos de la ciudad y del municipio haciendo desasolve. A lo mejor es un trabajo que no vemos. Me acuerdo mucho de lo que me decía en alguna ocasión un funcionario. Las obras hidráulicas son las que más se necesitan y sin embargo son las que menos son vistosas. No venden mediáticamente. El backdoor está duro que dale un día así y el otro también, ¿eh?

0: diferentes sectores del municipio. Bueno, 8:33 PM, vámonos a Bomberos y Protección Civil para conocer precisamente el parte de esas últimas 24 horas.
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0: Justamente con Abner, donde entiendo de entrada, Abner, que tuvieron muchísima chamba el día de ayer, digo, siempre la tienen, pero particularmente el día de ayer estuvieron para arriba y para abajo atendiendo estas emergencias por las cuestiones de la lluvia. ¿Cómo estás, Abner?
2: Muy bien, gracias, Daniel. Buenos días. Informo los servicios de emergencia que se atendieron. Efectivamente, como lo comentas, el día de ayer, debido a la presencia de lluvia, se atendieron 10 reportes de encharcamientos en diferentes puntos de las colonias Rincones de la Hacienda, Fraccionamiento Los Pinos, Colonia Insurgentes, Jaltepec, Las Glorias y Plan de Ayala. Uh-huh. Hay la petición y recomendación a la ciudadanía que no tire basura en la vía pública, precisamente porque debido a esta causa, pues en muchas ocasiones, en muchos de los puntos, pues se ven afectadas las coladeras, donde se tapona con bastante basura que queda en la vía pública, y pues bueno, continuarán estas lluvias, así que hay que tomar estas medidas de prevención. Informo que también se atienden 3 reportes de incendios de pasto. Se atiende a las 19:48 en el Boulevard Quetzalcóatl un accidente automovilístico, choque de una camioneta Chevrolet contra una banqueta y posteriormente caída a un canal, atendiendo a un masculino de 63 años con heridas en cráneo. Se trasladó al ISSSTE. También en la colonia La Escondida se ve involucrada una camioneta en un accidente automovilístico. Esto fue a las 15 horas, atendiendo a una jovencita de 14 años, se trasladó a una clínica particular. 2 derrapes de motocicletas en carretera México-Tuxpan a la altura de la colonia Valle Verde y también a la altura de Fraccionamiento Santana, atendiendo a 2 personas lesionadas. Una de ellas se traslada para su atención médica. Se tiene un reporte de persona atropellada en Fraccionamiento Salinas de Gortari, atendiendo a un masculino de 26 años, el cual se trasladó al Seguro Social, además de un reporte de derrame de combustible en vía pública. Son los servicios de emergencia atendidos, Daniel.
0: Gracias, Abner. Lo de Valle Verde, había una versión de que les había impactado un vehículo a los motociclistas en la parte de atrás, entonces más bien fue un derrape.
2: Sí, no, nosotros no nos percatamos de alguna otra unidad, sin embargo, pudo haber sido así. Lo que encontramos nosotros es la escena de las personas lesionadas y la moto ahí en derrape.
0: Uy, sale Abner, es para saber si esta tarde-noche vamos a tener un segundo capítulo de Venecia sin ti y vamos a tener lluvias, o cómo andamos para este fin de semana, Abner.
2: Sí, se prevé que sí, para estos 3 días de fin de semana se tenga presencia de lluvia, Daniel. 45% de probabilidad de lluvia para hoy, 65% sábado, 60% el día domingo. Esto que continúa debido a la presencia de canales de baja presión. Las temperaturas máximas este fin de semana, Daniel, entre los 24 y 25 grados centígrados. Las temperaturas mínimas entre los 12 y 13 grados centígrados.
0: En bastante abona, ¿no?, el asunto de la lluvia para que esté fresca, agradable la temperatura ambiente.
2: Así es, sí, efectivamente, sí, Daniel. La presencia de humedad, la presencia de lluvia, aunque por la mañana, pues sí, se siente el calor un poco más intenso, así que hay que tomar también abundante de líquido.
0: Dale. Abner, excelente fin de semana. Por acá andamos el próximo lunes, y antes no convertimos a Tulancingo en una sucursal de la Atlántida, ¿sale?
2: Así lo esperamos. Que tengan buen fin de semana. El primero de Dios, el día lunes nos escuchamos.
0: Aquí andamos, Dios mediante. Gracias, Abner. Abrazo.
2: Hasta luego.
0: 8:37 PM.
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0: Pachuca y Tulancingo, a ver si no son sucursales de la Atlántida. Bueno, ayer se presentó, Isa, los detalles acerca de un nuevo censo, una actualización al censo de pueblos y comunidades indígenas en Tulancingo. Obviamente, pues con el motivo de saber qué localidades han tenido un aumento o ajustes acerca de su población y por lo tanto establecer acciones, obras, etcétera, etcétera, en sus espacios.
3: Exactamente, Daniel. Les compartimos esta información local y es que como parte de los trabajos de actualización del Plan Municipal de Desarrollo 2027, el próximo 25 de mayo estará iniciando el Censo de Pueblos y Comunidades Indígenas aquí en Tulancingo, es decir, sería pues para la próxima semana. Este ejercicio coordinado por la Secretaría de Desarrollo Humano y Social, pues con personal debidamente acreditado. Para ello se estarían realizando recorridos en las comunidades catalogadas como indígenas, eso con el objetivo de pues recabar información que pueda permitir integrar la perspectiva y también las necesidades de estos sectores dentro de la planeación municipal. De hecho, por ello, de manera previa, se entregó una convocatoria en español y otomí también con el propósito de difundir pues los objetivos del censo e incentivar también la colaboración ciudadana. Durante esta reunión previa con enlaces vecinales y representantes comunitarios, se solicitó su apoyo para poder socializar de alguna forma la importancia de este ejercicio entre la población y fomentar también la participación ciudadana. La recopilación de datos se realizó a través de una plataforma digital implementada por la Unidad de Planeación y Prospectiva del gobierno de Hidalgo, herramienta que estaría permitiendo la captura segura y válida también de la información. De hecho, esta acción cuenta con un respaldo importante de la Comisión Estatal para el Desarrollo Sostenible de los Pueblos Indígenas y también de la Comisión de Derechos Humanos del Estado de Hidalgo. Durante esta presentación del censo se contó con la presencia de enlaces vecinales de Santa Ana Huitlalpan, también hablamos de Santa María Asunción, Cebolletas, Tepalcingo, San Vidal, Laguna del Cerrito, Huititla, también San Rafael, El Jagüey y Loma Bonita. Y pues bien, por su parte, la mandataria municipal, la presidenta municipal de Tulancingo, Lorena García Cázares, resaltó la importancia de actualizar el Plan Municipal de Desarrollo 2024-2027, que puede permitir integrar la perspectiva indígena en los ámbitos de desarrollo municipal y también que la federación conozca la dimensión actual del municipio, tanto en el territorio, en el territorial, como también en lo demográfico. Entonces, pues es como se estaría trabajando, Daniel, este próximo 25 de mayo con este censo de pueblos y comunidades indígenas aquí en Tulancingo.
0: Recordamos, insisto, de que las nuevas normativas, las actuales normativas, establecen de que cierto presupuesto se tiene que quedar justamente para el desarrollo de obras y acciones para comunidades que tengan presencia de población indígena. En el caso de Tulancingo hay 13 registradas en este momento. No creo que vaya a haber alguna modificación y que vaya a haber una o dos comunidades indígenas más. Esto no es que haya por decreto, sino por movilidad social. Lo que sí creo es que va a haber muy seguramente un aumento de la población en esas 13 localidades indígenas que están en Tulancingo.
3: Exactamente, sí, son varias localidades, Daniel, y finalmente pues eso se está haciendo para un mayor desarrollo en ese ámbito, ¿no? O sea, sí tiene un objetivo muy, pero muy principal, y obviamente estaría iniciando este censo de pueblos y comunidades indígenas aquí en Tulancingo, pues con un respaldo importante, obviamente, también con la Secretaría de Desarrollo Humano. Entonces, pues bien, vamos a ver qué tal. Esto sería la próxima semana.
0: Sale, vale. Gracias, Isa. Y por acá, mientras tanto, hacemos un brevísimo alto en el camino, ¿sale?
3: Así es. Vámonos a una pausa, ya a las 8 de la mañana con 41 minutos. Y un momento más, regresamos con más información.
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0: Santa Sabina se distingue por otros grupos de rock mexicano por su inusual propuesta musical, a menudo catalogada como rock gótico debido a las imágenes sombrías evocadas en varias de sus letras y debido a la imagen en escena de algunos de sus integrantes, muy en especial de su vocalista Rita Guerrero. Pero la música de Santa Sabina quizá es mejor descrita como un rock progresivo con fuertes influencias de jazz y rock gótico. Incluso en algunas canciones de la banda se denota influencia de música de Medio Oriente, árabe o hindú. El tema que escuchamos se titula Estando aquí no estoy. 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
2: Ya a las 8 de la mañana con 46 minutos, si bien le vamos a compartir, por supuesto, lo hoy no circula, qué autos no circulan el día de hoy en la Ciudad de México y también en su zona metropolitana. Le recordamos que no circulan vehículos con color de engomado azul, terminación de placa 9 y también 0. Continuamos con nuestra información ya a las 8 de la mañana con 47 minutos.
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3: En la información del día de hoy, el secretario de Seguridad y Protección Ciudadana, Omar García Harfuch, se reunió con la vicepresidenta de la Comisión Europea, Caja Callas, con quien dialogó sobre la estrategia de seguridad de México y la policía orientada por inteligencia. En redes sociales, Callas expresó que la Europol y las fuerzas del orden mexicanas están intensificando la cooperación contra el crimen organizado. Asimismo, la también alta representante de la Unión Europea para Asuntos Exteriores y Política de Seguridad destacó la lucha contra el tráfico de drogas y armas. La lucha contra los cárteles y los flujos ilícitos de drogas y armas es de interés común para Europa y México, según sostuvo. Por su parte, Harfuch detalló que en la reunión dialogaron sobre los retos compartidos en materia de seguridad. Y cambiando a otros temas, también le vamos a compartir

0: Que el día de hoy la inflación en México se desaceleró ligeramente durante la primera quincena de mayo. Esta información la dio a conocer el INEGI. En la primera quincena de mayo del 2026, el Índice Nacional de Precios al Consumidor registró un nivel de 145.622, lo que representó una disminución de 0.16% respecto a la quincena anterior. Con ello, la inflación general anual se ubicó en 4.11%. Cabe destacar que entre los productos y servicios que registraron mayores aumentos en la primera quincena de mayo fueron la vivienda propia con 0.15%, el jitomate 5.39%, la papa 5.46%, el transporte aéreo 4.34%, además de los detergentes con 2.68%. En contraste, otros productos agropecuarios y energéticos pues ayudaron a contener parcialmente el avance general de los precios. También le compartimos en información internacional que la Organización Mundial de la Salud alertó por el aumento de casos de ébola y calificó la situación como de riesgo muy alto debido al crecimiento de contagios y las dificultades para contener el brote en la República Democrática del Congo. El director general de la OMS informó que el epicentro del brote se localiza en la provincia de Ituri, en la República Democrática del Congo, donde se han desplegado equipos adicionales y personal militar para apoyar a las comunidades afectadas. Según la información difundida por el titular de la OMS, hasta el momento se han confirmado 82 casos de ébola y 7 fallecimientos en territorio congoleño. Sin embargo, las autoridades sanitarias consideran que la epidemia podría ser mayor, ya que actualmente existen cerca de 750 casos sospechosos y 177 muertes sospechosas también relacionadas con la enfermedad. Son ya las 8 de la mañana con 50 minutos. Tenemos más información.
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2: Fíjate cómo en 3 días ya se ha cambiado el discurso de la Organización Mundial de la Salud en cuanto al ébola. Antier, el martes propiamente, ni siquiera el miércoles, el director general de la OMS señalaba que no era una situación de salud que fuera preocupante, y ayer por la tarde ya está señalando que está siendo tan acelerado el crecimiento de casos de ébola que ahora sí, no a preocuparse sino a ocuparse, ¿eh?
0: Efectivamente, se tomó la decisión de que finalmente pues esta epidemia de ébola fuera catalogada por nivel alto a muy alto, que por cierto ahora es sí, el máximo. Entonces sí llama muchísimo la atención este tema, y como lo mencionábamos hace un momento, las cifras podrían ser incluso mayores, sobre todo por los casos que se tienen en estos momentos como sospechosos.
2: Fíjate qué cosa, Congo va a jugar contra Colombia en Guadalajara en el marco del Mundial de Fútbol. En Estados Unidos ya de plano las autoridades dijeron, órale, que entre la selección congolesa o congoleña, no sé cómo se diga, de fútbol, pero no pueden entrar aficionados de plano, ¿eh? Ya es la instrucción que dio Estados Unidos.
0: Sí, se están tomando estas medidas y pues es importante mencionar que se está siguiendo muy de cerca, pero todavía no se tiene una vacuna, todavía no se tiene un tratamiento autorizado. Ya han hablado que a lo mejor en 2 meses se podría tener lista la vacuna, pero todavía pues no existe.
2: Sale, vale. Gracias, Jess. Oye, rápidamente, entonces ya podemos pedir nuestros tacos con salsa roja, por lo que escuché del índice de precios, que el jitomate se está ajustando a la baja.
0: No, se mantiene todavía con pues un 5.39% en cuanto a los productos que más han pues subido de precio, justo también con la papa, que también tuvo un incremento importante con 5.46%.
2: Escuché lo que quería escuchar, seguiré pidiendo mis tacos con salsa verde entonces.
0: Así es.
2: Gracias, Jess. Bueno, en asuntos que tienen que ver con el desarrollo social, con el bienestar de la población, conversación muy interesante con la presidenta del sistema DIF Tulancingo, en donde pues le preguntamos directamente si en el transcurso de esta administración han encontrado casos de abandono de personas adultas mayores o que no son capaces de valerse por sí misma, que hayan derivado en denuncias. Insisto, recuerdo que en las 2 administraciones municipales anteriores sí hubo denuncias por estos abandonos que había. Me pegó muchísimo y lo tengo todavía en la mente, uno que conocimos en la colonia Guadalupe, un hombre que de plano no se podía mover, 88, 89 años de edad en aquel momento, y que tenía 20 años de no saber nada de sus hijas o de sus hijos al respecto. No tanto el asunto de abandono, señala Jessica Garrido, pero sí el asunto de personas con problemas de salud que están cuidando a otras.

0: personas con problemas de salud incluso similares, Isa.
1: Exactamente, y ahí se desencadena un problema más grande, porque aunque durante la actual administración de la del sistema DIF municipal de Tulancingo, pues no existe ese registro de abandono total de personas de la tercera edad o incapaces de valerse por sí mismas, sí se ha conocido de cuidadores a cargo de este grupo de población, pero teniendo ellos mismos edad avanzada, complicaciones de salud. Entonces, Jessica Garrido Cáceres, quien es presidenta del organismo asistencial local, ha señalado que es pues creciente la cantidad de estas situaciones, donde en varios casos las personas en estas situaciones pues son de escasos recursos económicos o se encuentran en vulnerabilidad social. Por ejemplo, parte de lo que dijo, hemos tenido el caso de una persona de aproximadamente 35 años de edad con problemas de salud muy delicados y que se encarga del cuidado de su familiar de 85 años, quienes pues no cuentan con ningún familiar que a su vez les apoye. Fue parte de lo que dijo. Y como este, hay más casos donde tanto el cuidador como también la persona pues que tiene a su cargo tiene complicaciones de salud por la edad, o ambos casos localizados en varios puntos del municipio. Y pues resulta que los colaboradores del sistema DIF Tulancingo han conocido estos casos durante los recorridos de trabajo que han realizado en las colonias y comunidades del municipio, o por reportes de los enlaces vecinales directamente. Y pues son los vecinos de estas personas en vulnerabilidad quienes les apoyan con alimentos, algunos enseres o incluso también pues con dinero que recaudan cuando existen situaciones delicadas. De hecho, Garrido Cáceres refirió otro caso similar al primero que les acabo de contar, en donde las personas involucradas refieren que sí tienen familiares, pero que desde mucho tiempo, incluso años, pues no han tenido ninguna comunicación con ellos, lo que comentabas, ¿no? Hace un momento. De hecho, señaló que en el DIF Tulancingo, a este sector vulnerable de la población, pues se les entrega despensa o de algún apoyo funcional, pues que puede ser una muleta, una silla de ruedas, etcétera, lo que pueda permitir realizar sus actividades con mayor facilidad. Pero sí está pues preocupante finalmente, porque el problema existe, lo que comentábamos el día de ayer, y también hay muchos problemas o muchas situaciones, Daniel, pues que no conocemos, ¿no? Digo, que a lo mejor no se tiene el conocimiento como tal, pero que a pesar de ello, pues el problema ahí está y existe.
0: Ahora, el hecho de que no haya denuncias por abandono de personas adultas mayores o incapaces de valerse por sí mismas no significa que no existan casos.
1: Exacto.
0: Pueden existir. De entrada, los visibles en este momento son personas con problemas de salud o de movilidad que están cuidando a otras personas con problemas de salud o con movilidad, incluso de edades similares, ¿eh?
1: Sí, de hecho, en muchos casos, Daniel, y había que decirlo de esa manera, muchas personas no saben a dónde acudir, con quién dirigirse. Entonces, pues ahí es donde el problema se mantiene en pausa. En pausa y sí, ¿no? Porque finalmente sí son años de la problemática, pues, local en casa, y no saben con quién acudir.
0: Bueno, maestro Simadif. Gracias, Isa. Vamos y venimos.
1: Así es, regresamos.
0: El pasado miércoles, durante la sesión de asamblea municipal, de hecho, en la sesión, pues, de la asamblea de Tulancingo, estaba buscando otro dato, por eso me atoré un poquito. Se aprobó un tema que me decían, es que de hecho ya existen las normativas legales, que un elemento policíaco detenga a una persona por maltrato en la calle y la presenta ante el Ministerio Público, por ejemplo. El asunto es de que está en las leyes federales, está en las leyes estatales, pero en las municipales, concretamente el caso de Tulancingo, vamos a checar cómo está el resto de los municipios de la región, por lo menos, pues no estaba normado. O sea, sí hay la obligación de la autoridad de presentar a quien esté realizando asuntos de maltrato en vía pública, por ejemplo, Jess, y el cumplimiento de órdenes de restricción a nivel federal y estatal, pero no estaba aprobado en Tulancingo. Qué paradoja, ¿eh?
2: Así es por eso que ahora por unanimidad los integrantes de la Asamblea Municipal de Tulancingo aprobaron que la Secretaría de Seguridad Ciudadana Local detenga y ponga a disposición ante el Ministerio Público a quien sea responsable de violencia hacia otra persona en la vía pública. Se trata de una adición de las fracciones séptima y octava del apartado del A del artículo 166 del Bando Municipal de Policía y Gobierno, con lo que se alinean disposiciones al respecto con normativas legales federales y estatales. estatales. La presentación de la propuesta y su votación ocurrió durante la 16ª sesión pública ordinaria del Ayuntamiento de Tulancingo, celebrada el pasado miércoles 20 de mayo. La Comisión de Equidad de Género del Cuerpo Edilicio, quien presentó la propuesta legislativa local, señala que las mujeres tienen derecho a caminar seguras. Esta propuesta refuerza la capacidad de respuesta ante actos de violencia que ocurren a plena luz del día frente a vecinos, frente a hijos también. Existen ya normativas legales, como lo estabas compartiendo, Daniel, pero en los ámbitos federal y estatal, por lo que con la propuesta de adiciones al bando local también ya se alinean las normativas legales de los tres órdenes de gobierno. También la Policía Municipal podrá poner a disposición del Ministerio Público a las personas que incumplan una orden de protección emitida hacia una víctima de violencia, sobre todo familiar. Con esta medida, en particular, se fortalece la normativa legal aprobada hace algunos meses, donde el ayuntamiento facultó al conciliador municipal para expedir órdenes de protección también. Tras la presentación de la propuesta, junto con los justificantes, los integrantes del ayuntamiento votaron en unanimidad para avalar los cambios legales en las normativas municipales. Estas entrarán en vigor a partir del día siguiente de su publicación en el periódico del Estado de Hidalgo, tras revisión por parte de la Consejería Jurídica del Gobierno Estatal.
0: Para poner la perspectiva exacta de qué significa esta aprobación que se dio por unanimidad de que pueden intervenir elementos policíacos municipales para detener a una persona que esté en flagrancia maltratando, no únicamente física, sino también verbalmente, que tiene su carga psicológica también, significaría, y es que un agente ministerial estatal sí podía, sí puede en este momento detener a una persona que esté realizando ese acto, un agente de la Fiscalía General de la República sí lo puede hacer como autoridad federal, pero curioso y paradójicamente un policía municipal no lo puede hacer.
2: Así es por eso que, bueno, se buscó alinear justamente estas normativas legales y, repetimos, entrará en vigor a partir del día siguiente de su publicación en el Diario Oficial de la Federación.
0: Junto con el tema de las órdenes de restricción, yes.
2: Efectivamente.
0: Vámonos a pausa, si nos permites.
2: Vamos a hacer una pausa, ya son las 9:00 a.m. en punto. Regresamos en momentos porque tenemos más información.
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0: 1995, Santa Sabina se propuso dar un tratamiento acústico a varias de sus canciones de los discos anteriores y con estas nuevas versiones grabaron el disco Concierto Acústico, grabado en el bar El Hábito en Coyoacán, en la Ciudad de México. Fue producido por ellos mismos y actualmente es el disco más difícil de encontrar, pues fue lanzado como una edición limitada. Para entonces, el guitarrista original Pablo Valero salió del grupo y en su lugar entraba Alejandro Otaola. Esto es Babel. Siga con nosotros, hay más información en Ultra Noticias Hidalgo.
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2: Ya las 9 de la mañana con 5 minutos, y bien, le vamos a compartir la cotización del dólar y también del euro en esta mañana, comenzando con el dólar. El día de hoy está cotizando la compra 16 pesos con 81 centavos, a la venta 17 pesos con 77 centavos. Por otro lado, el euro cotiza la compra 20 pesos con 10 centavos y a la venta a 20 pesos con 11 centavos. Continuamos con más información, mientras tanto ya son las 9 de la mañana con 6 minutos.
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4: Rita Guerrero, la vocalista de Santa Sabina, además del reconocimiento que tiene en esta agrupación, que fue un boom en los años 90, así que los que somos centenials lo recordamos, ¿no? Fue el momento en que era Santa Sabina, La Maldita Vecindad, Caifanes, etcétera, etcétera. Tenía una tesitura de voz que le permitía ser soprano. Colaboraba con un grupo de música novohispana que se llamaba Ars Nova. Ahora sí que de un género musical a otro, del rock, que es propiamente lo que cantaba con Santa Sabina, a la música barroca, que es con la que colaboraba con Ars Nova, en este caso. Hay un documental, no sé si está en alguna plataforma, ojalá que sea así, Rita, se llama, que es precisamente la biografía de Rita Guerrero, que se fue muy joven, 40 y tantos años de edad, víctima de cáncer. Una gran artista. Bueno, 9 de la mañana con 7 minutos en este momento. Estamos tratando, okay, qué suertecita hemos tenido esta semana, estamos tratando de establecer contacto con Miguel Tello, titular de la Unidad de Planeación y Prospectiva del Gobierno de Hidalgo, para platicar con él acerca de un proyecto que traen un concurso, certamen propiamente, que tiene que ver con el diseño de ropa por parte de comunidades indígenas. Programa Impulso Indígena se llama. El

0: Este diseño, lo que con el que se busca participar dentro de la Copa Mundial de Fútbol, que está por iniciar en cosas de unas 3 semanas aproximadamente. Vamos a ver si podemos tener contacto. Mientras tanto, por acá preguntan en cuanto a los reportes: ¿considera que habrá afectaciones económicas para nuestra región debido a las nuevas restricciones para el envío de remesas desde Estados Unidos? La verdad es que no las conozco a fondo, entonces pues, no le podría dar un planteamiento al respecto de qué tipo de afectaciones, de qué va a haber, obviamente, no le puedo decir hasta qué punto, hasta qué grado. Uno, porque no soy analista económico, y dos, no las conozco, francamente. Y que no hemos hablado nada de la ficha roja emitida por Interpol contra Rocha Moya y Sunce y compañía. La presidenta de México, Claudia Sheinbaum, el día de ayer, de hecho, señaló que sí, que Interpol tiene emitida una ficha roja hacia el gobernador con licencia de Sinaloa y 7 personas más que o no las han localizado, o que no se empezaron a chambear, ¿no? Caso del senador Enrique Insunza, que es parte de la comisión permanente y no ha acudido a y a ver, por acá nos están haciendo observación que sobre Boulevard La Morena, si es posible que hagan el retiro de escombro que se dejó ahí como parte de las obras de la Comisión Alcantarillado, que estaban haciendo una revisión. Narciso Mendoza, perdón, corrijo, es que Boulevard La Morena está pidiendo bacheo, lo mismo que en Boulevard Quetzalcóatl. En Narciso Mendoza específicamente, ya adentrito de La Morena, es donde están pidiendo el retiro, el tapado completo, adecuado, de obra que hizo ahí la Comisión Alcantarillado. Nuevamente, en la colonia de Rojo Gómez, en la avenida Huehuetitla, no está llegando el agua con suficiente fuerza para que suba los tinacos. Ojalá que se pueda hacer algo al respecto. Le reitero, yo creo que más bien tiene que revisar algo de su tecnología, porque la ley estatal de agua señala que la obligación que tienen los organismos operadores es que el agua llegue finalmente a los domicilios a ras de suelo, y tendría que ser el particular quien haga alguna adecuación técnica para que pueda subir a su tinaco. ¿Cuándo festejas la presencia del Día de las Madres en la unidad deportiva? El próximo domingo. Por aquí estuvo la titular de Educación, Cultura, Deportes y Juventud para comentarnos que a partir de las 8 de la mañana inician las actividades en la unidad deportiva con motivo del Día de las Madres. Miguel Tello, titular de la unidad de prospectiva del gobierno del estado de Hidalgo, gusto en saludarte, porque están convocando a un concurso de artesanía en el marco del Mundial de Fútbol, ¿es correcto?
1: Hola Daniel, ¿cómo estás? Muy buenos días. Bien, efectivamente, bien. En eso andamos.
0: Cuéntanos los detalles, porfa.
1: Claro que sí. Mira, el gobernador, el licenciado Julio Menchaca, nos solicitó que lanzáramos el programa Impulso Indígena, que es un programa que está enfocado a los artesanos hidalguenses, a todas las personas que practican el bordado bajo las distintas formas en el estado de Hidalgo,
0: okay,
1: para que puedan diseñar una playera que pueda ser representativa para el estado de Hidalgo y para México ante la Selección Nacional de Fútbol y en cara hacia el Mundial de Fútbol, con la finalidad de que podamos nosotros lucir la mejor playera, la que tenga la mejor valuación por parte del comité jurado del programa social, para que podamos lucirla ante México y ante el mundo.
0: Okay. Oye, ¿es únicamente textil la propuesta?
1: Es textil, así es únicamente textil. Ajá. Esta es una playera. La convocatoria y todo es público en la página del gobierno del estado de Hidalgo, en la página de la Comisión Estatal para el Desarrollo Sostenible de los Pueblos Indígenas, uh-huh, en las redes sociales, está difundido en todos los municipios, está impreso en cada uno de los municipios, se le hizo la notificación a todas las comunidades y pueblos originarios que tenemos registrados en el padrón que tiene el Instituto Nacional de Pueblos Indígenas, y puede aplicar quien sea, hay criterios establecidos para que la gente pueda saber cómo deben de aplicar. Tienen que presentar una carta, explicar el diseño, uh-huh, en qué se basaron, y hay atributos que se evalúan por el jurado a partir del 6 de junio. La convocatoria abrió el lunes y está abierta hasta el 6 de junio, y el 15 de junio se presentan a los ganadores, que Daniel.
0: Okay, ya cuando haya pasado el primer partido de México contra Sudáfrica, ¿no?
1: Exactamente, ya que estemos en plena fiebre mundialista, ajá, queremos presentar la playera de Hidalgo ante el mundo. La verdad es que se nos hizo un poco tarde porque este programa lo estamos haciendo con la Federación Mexicana de Fútbol, el programa de Impulso Indígena, pero se nos hizo un poco tarde porque ellos tienen sorprendentemente tienen más burocracia que nosotros.
0: Okay. Oye, a ver, en el estado de Hidalgo se hizo...

0: o siete técnicas de bordado, es decir, le puede entrar quien haga tenangos, quien haga pepenado de Santa Catarina, quien haga este bordado como el de Ixmiquilpan, o sea, no hay límite ahí en el tipo de bordado.
1: No hay límite, solamente tienes que estar, tienes que vivir, ser residente en una comunidad, en un pueblo originario. Es importante eso, fíjate, o sea, porque te tienen que dar una carta de acreditación, okay, por parte del delegado. Entonces, en este caso el representante popular, ¿no? O sea, el representante
0: de la comunidad.
1: De la comunidad. Mm. Con la finalidad de que no nos vaya a pasar que se vaya a meter alguien que no es ni siquiera compañero de los pueblos originarios o que no es artesano, ¿no?
0: Ya. Obviamente, pues te tienen que decir si lo hice a mano, no lo hice con ninguna maquinaria.
1: Exactamente.
0: Oye, a ver, lo están haciendo en colaboración con la Femex Food. La FIFA le entra con algo, te lo digo porque entiendo que el tema tiene que ser fútbol, pero la FIFA de unos años para acá, sobre todo en este mundial, está siendo muy, muy, muy estricta en el asunto del uso de sus logos, símbolos, etcétera, etcétera.
1: No estamos ocupando nada de la FIFA, el proyecto, okay, no es con la FIFA, okay, ni con Adidas. Adidas es el dueño de la playera de la selección mexicana,
0: okay,
1: no lo estamos haciendo ni con Adidas ni con la FIFA. Nuestro proyecto se hizo con la Federación Mexicana de Fútbol.
0: Uh-huh. Pero
1: nada
0: sí
1: más. Y la Federación Mexicana de Fútbol nos autorizó por escrito el uso del escudo de la selección mexicana de fútbol.
0: El aguilita que está de perfil con la
1: exactamente,
0: con el baloncito en las patitas.
1: Exactamente.
0: Okay, eso sí se puede utilizar sin bronca. Si alguien te llega con un diseño de la copa o del logo, ahí sí van a descalificarlo entonces.
1: Exactamente, sí tenemos problemas. Si vienen con el logo de la FIFA o de Adidas o algo así, uh-huh, ahí ya todos nos metemos en un problema.
0: Oye, Miguel, un asunto bien, bien importante por los muchos casos que hemos conocido de violación a los derechos de los pueblos indígenas en este caso.
1: Uh-huh.
0: ¿Les ayudan ustedes a que se registre su diseño? ¿Tienen que llegar con el registro diseño registrado? ¿Cómo va a estar ahí la cosa?
1: Referente al registro como tal, o sea, para conservar la propiedad.
0: Sí, no vaya a ser un rivales de que vean qué bonito quedó y yo me lo voy a copiar.
1: Durante algunos días, no recuerdo exactamente cuántas semanas, el uso explícito de
0: diseño.
1: Forma parte del programa per se, pero nosotros
0: okay.
1: A través del no te lo dije, pero hay un primer, segundo y tercer lugar.
0: Ajá, sí,
1: el
0: sí,
1: primer lugar se lleva 120,000 pesos, el segundo lugar se lleva 50,000 pesos y el tercer lugar se lleva 20,000 pesos, y al momento en el que se hace ese proceso de transacción, la artesanía pasa a ser parte del estado de Hidalgo. No de una persona propia, no del gobernador, sino del Estado como tal. Entonces, okay, lo que estamos buscando es que esto se preserve como pues algo muy bonito, ¿no? O sea, algo que hizo alguien y que está reflejando la cosmovisión de los pueblos originarios a través de una playera.
0: Vale. Oye, ¿a dónde se acercan para hacer su inscripción?
1: La inscripción es en las oficinas de la Comisión Estatal para el Desarrollo Sostenible de los Pueblos Indígenas, pero en cada una de las oficinas de representación, cada uno de los municipios donde hay pueblos originarios, te digo todos, Huejutla, Tasquillo, Tepeji, todos los que tienen pueblos originarios en el estado de Hidalgo, tienen en su municipio, están obligados por ley a tener una oficina de pueblos indígenas. Entonces, se pueden acercar con ellos para preguntarles, ellos tienen la convocatoria, la explicación, la capacitación, se la llevamos a cabo, y si hay alguna duda por medio, ellos pueden asesorar en las oficinas en Pachuca de la Comisión Estatal también, y si no, también a través de las redes sociales,
0: sí,
1: nos pueden hacer algún comentario, preguntas, sugerencias, sin ningún problema.
0: Sale. Miguel Tello, titular de Unidad de Planeación Prospectiva del Gobierno del Estado de Hidalgo, te agradezco, y platicamos en un poquito menos de un mes para ver cómo les fue con la convocatoria y con los resultados, ¿sale?
1: Te va a encantar, Daniel, te mando un abrazo.
0: Venga. Gracias, va de vuelta, Miguel, cuídate.
1: Buen día.
0: Bye. A tus órdenes, buen día. Bueno, pues entrele con el talento, con lo que usted quiera aportar, si es integrante de algún pueblo indígena, en principio. Bueno, rutas de la transformación, Isa, por parte del gobernador Julio Menchaca Salazar.
2: Pues bien, les tenemos una actualización, Daniel, y con la firme decisión de mantener de alguna forma estos recorridos, Julio Menchaca, el gobernador del estado de Hidalgo, encabezó las rutas de la transformación en los municipios de Tlaxcoapan, y también resulta que en Tlahuelilpan, donde dio cuenta de acciones emprendidas durante su administración y anunció también nuevos proyectos de infraestructura por más de 187 millones de pesos. Parte de lo que dijo el mandatario fue lo siguiente: este ejercicio, que lo hemos realizado ya casi 500 veces alrededor de todo el estado, es una constante rendición de cuentas y es reintentar el compromiso de trabajar con intensidad. Hay una decisión política también, hay una convicción para la transformación y es fundamental la participación de todas y todos. Desde los servicios para el pueblo en Tlaxcoapan, Menchaca Salazar recordó que durante su gestión ha visitado el municipio en ocho ocasiones, presentando proyectos de infraestructura por más de 105 millones de pesos, destacando obras como la pavimentación hidráulica de la avenida 16 de septiembre, la rehabilitación también de la casa de día, y también del auditorio de Oxey, así como también pues la mejora de los accesos al panteón y a la unidad deportiva también de aquella comunidad. Actualmente precisó que se mantiene en proceso la pavimentación hidráulica, esto con drenaje pluvial en la avenida Francisco y Madero, y dio a conocer también nuevos proyectos como la reposición del pozo El Bojallito, también la rehabilitación de la carretera estatal Tlahuelilpan a Titalaquia y pavimentaciones en la calzada Miguel Hidalgo y avenida Reforma, entre otras acciones. Y como parte de los programas sociales también del sistema DIF, el gobernador encabezó la entrega de ayudas técnicas a vecinas y vecinos de Tlaxcoapan, en donde se han otorgado 141 apoyos. En tanto, Vanessa Escalante Arroyo, secretaria de Salud, invitó a la población a aprovechar todas las atenciones brindadas en los servicios para el pueblo. Bien, en materia de desarrollo económico también no hubo información, y es que entregaron apoyos superiores a los 351 mil pesos para impulsar el emprendimiento, la capacitación y también el fortalecimiento de proyectos productivos. Eso mediante programas como Emprendiendo Paso a Paso, Hidalgo con Potencial y Transformando la Juventud. Y pues tras este encuentro con la ciudadanía, el mandatario estatal se trasladó a Tlahuelilpan para poder supervisar la rehabilitación de pavimento en el libramiento Tlahuelilpan en su segunda etapa, donde destacó ejecución y continuidad también de obras en el municipio con una inversión superior a 82 millones de pesos. Y pues bien, para este 2026 se anunciaron proyectos como la segunda etapa de la reconstrucción de la carretera Mixquiahuala-Tula y la pavimentación también hidráulica de las calles Justo Sierra en el tramo calle Zaragoza Ferrocarril, entre otros tramos. Y pues bien, esto fue lo que sucedió, Daniel, con estos recorridos en aquella parte del estado de Hidalgo, y van a seguir las rutas de la transformación y le vamos a dar seguimiento, por supuesto. Ya son las 6 de la mañana con 21 minutos. En un momento más regresamos con más información. Esta es la primera emisión de Ultra Noticias Hidalgo.
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0: En el año 1997, Santa Sabina se dirigió a Miami, Florida, a grabar el programa MTV Unplugged para la cadena MTV, cuyo disco se editó el mismo año. Posteriormente, la banda rompió relaciones con la disquera BMG, pues intentaban retenerlos dentro de la misma con la condición de volver más comercial su propuesta musical, la cual fue rechazada. Se volvieron una banda independiente en 1998 tras salir de la compañía. El baterista Patricio Iglesias abandonó el grupo por causas de salud y entró el hidrocálido Julio Díaz. Ellos son Santa Sabina con Azul Casi Morado. 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
2: Ya en ese momento, las 9 de la mañana con 26 minutos, si bien le vamos a compartir el santoral del día de hoy, en este 22 de mayo, vamos a ver a quién estamos festejando. Bien, en este día, en este viernes 22 de mayo, estamos festejando el santo de Rita. También estamos festejando el santo nada más y nada menos que de Joaquín, de Julia, de Atón. Felicidades también a Lupo, a María, a Ángela. Felicidades, que la pasen excelente y en su día. De manera, un abrazo muy grande y enorme a todos aquellos que el día de hoy están cumpliendo años o festejan algo en especial. Continuamos con más información ya a las 9 de la mañana con 27 minutos.
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4: Reportan luminarias que no están encendiendo en la calle Hidalgo entre 27 de septiembre y hasta Juárez también, y las que están llegando casi a Jardines del Sur. A ver, ¿de qué lado de Jardines del Sur? Porque tiene como 3 o 4 entradas, nada más si nos hicieran favor. Y por acá, más o menos de la misma zona, concretamente del puente de Jardines del Sur, reportan que en el cruce de Boulevard Bicentenario y Lázaro Cárdenas, aparte de que hacen sus necesidades en los árboles, iniciaron un incendio que terminó en una explosión bastante fuerte, arriesgando la integridad de todos los que utilizan el sendero. Ya se volvió un problema de seguridad el que haya personas limpiando parabrisas y pidiendo dinero regalado, fingiendo ser enfermos de cáncer, etcétera. Ese punto de la entrada de Tulancingo se encuentra controlado

0: respecto, Dicen, esperemos que algún día se nos tomen en cuenta los maestros de escuelas particulares, ya que también nosotros hacemos una gran labor en la enseñanza y no contamos con tantas prestaciones como los de gobierno. Ok, muchísimas gracias. Amplísimo reporte donde básicamente lo que están señalando es de que ya se haga algo con el tema de las vialidades, del bacheo, del arreglo, de la rehabilitación, porque señalan, no hemos visto gran cosa. No justifico, pero tapas un hoyo y se destapan como 5 o 6 aproximadamente. De ese tamaño fue el abandono por parte de administraciones anteriores. No estoy diciendo que no hagan su chamba, tienen que hacerla, por supuesto, las actuales, ¿no? Por supuesto. Pero también el antecedente de cómo se, desde la federación incluso, cómo se taponaron los recursos para este tipo de atenciones. Lámparas que están en el libramiento, la joya frente al C4 no funcionan, ya hay un avance en la iluminación, pero hace falta mucho por hacer, cito textual lo que están diciendo por acá por el reporte. Y en más temas le platicamos, híjole, acerca de en qué va este asunto de este accidente que cobra la vida. Ya son 2 personas las que han fallecido, Isa, derivado de este accidente. Ayer por la tarde, justamente ustedes comentaban acerca del respaldo que está ofreciendo la empresa de la unidad que fue accidentada en Boulevard Felipe Ángeles.
1: Así es, Daniel, la empresa Líneas Intermunicipales, Tilcuautla Pachuca SADCB, emitió pues un posicionamiento luego del accidente registrado la tarde del miércoles sobre el Boulevard Minero en Pachuca, donde una persona perdió la vida y ya la segunda se da a conocer posterior. 16 más permanecen en calidad pues de observación, pero bien, por medio de un comunicado dirigido a medios de comunicación, Guillermo Islas, quien es representante legal de la compañía, expresó sus condolencias a la familia de la mujer fallecida, la persona que falleció ahí en el lugar, y lamentó lo ocurrido durante el percance vial. La empresa aseguró que el conductor de la Urban participó en las labores de apoyo después del impacto, ayudando a rescatar y auxiliar a pasajeros lesionados pues que se encontraban dentro de las unidades involucradas. Asimismo, también el representante legal señaló que presuntamente el operador de la camioneta materialista pues habría intentado retirarse del lugar tras el accidente, aunque indicó que los elementos policíacos intervinieron de manera oportuna. Durante el mensaje, Islas pues pidió evitar señalamientos prematuros sobre quién tuvo la responsabilidad en este choque y consideró que frecuentemente los operadores del transporte público son responsabilizados de manera inmediata cuando ocurre un hecho de tránsito. También hizo un llamado a posibles testigos y personas también que cuenten con videos del accidente para que compartan la información y así contribuir al esclarecimiento de cómo sucedieron los hechos. De acuerdo con la Secretaría de Seguridad Pública de Hidalgo, el saldo preliminar fue de la persona sin vida, ya la segunda que se va a conocer en las últimas horas, Daniel, personas lesionadas también, quienes fueron trasladados a distintos hospitales para poder recibir atención médica. La dependencia estatal informó además también que ambos conductores se quedaron a disposición de las autoridades competentes mientras continúan las investigaciones para poder determinar responsabilidades. Pero bien, mientras tanto, eso es parte de lo que da a conocer esta empresa llamada Líneas Intermunicipales Tilcuautla Pachuca SADCB.
0: Entiendo que esto fue durante la mañana cuando hace este respaldo a la empresa. Por la tarde comienza a circular un video en redes sociales donde se observa, por lo que dice la empresa, de bueno, es que siempre le echan la culpa al operador del transporte público. En el video que empieza a circular en redes sociales por la tarde se observa que la colectiva estaba esperando que cambiara el semáforo que estaba en rojo en ese momento, porque había una versión por ahí de que se había pasado el semáforo rojo y no, más bien, quien, de acuerdo a lo que se ve en el video, quien le pega es una camioneta que transportaba, entiendo que vidrio, le pega por detrás, e incluso lo que acabas de narrar, y que el conductor de la camioneta que golpea, o que aparentemente golpea, es el que se trata de dar la fuga y es el operador el que está apoyando a las personas que están dentro de la unidad de transporte de pasajeros.
1: Exactamente, de hecho la misma empresa lo dijo, Daniel, en este comunicado, dijo que el chofer que estaba laborando pues para ellos en su empresa, lo que hizo fue tratar de auxiliar a las personas que se encontraban pues en el lugar en este accidente. Quien intentó huir fue precisamente la persona de la otra unidad, una unidad de con, bueno, que cargaba materiales. Entonces, sí, sí. Hasta el momento en

0: sí había que comentar que pues las dos personas se encuentran detenidas porque se tienen que esclarecer los hechos, pero bien, pues sí, lo que está pidiendo la empresa de manera directa es, por favor, si alguien tiene algún video, si alguien tiene más videos o estuvo en el lugar de los hechos, que les ayudaría bastante pues para hacer la defensa del chofer de la unidad de su empresa. Entonces, pues vamos a ver, digo, finalmente, y lamentablemente, Daniel, pues ya son dos vidas que lamentar en este accidente. Esperemos que los demás pues pronto puedan salir de la hospitalización.
1: Y justamente como me recuerdan a mí particularmente en este mensaje que su servidor dijo el día de ayer, yo dije que se había pasado el semáforo, dije que había versiones de que se había pasado el semáforo. Efectivamente, este video está ayudando a esclarecer esa primera versión, y pues bueno, a la espera de cómo vayan caminando las investigaciones. Gracias, Isa, y gracias también a la persona que me hace el apunte acerca de lo que dijo su servidor el día de ayer, hablando de presunción. Lo que tiene que correr es la investigación al final de cuentas. Bueno, hablando precisamente de transporte, están anunciando que las nuevas unidades del Tusobús, que le están haciendo mucho al suspenso y es para la llegada, que van a contar con tecnología inteligente. Más bien tendrá que ser inteligente los que manipulen esa tecnología, Jess.
2: Efectivamente, esto lo dio a conocer el director del Sistema Integrado de Transporte Masivo de Hidalgo, Humberto Román Cabrera, el cual informó que estas nuevas unidades del Tusobús comenzarán a circular a partir del 1 de junio, aunque sería hasta el día 16 cuando el sistema opere completamente con esta nueva flotilla. El funcionario explicó que durante las primeras semanas se realizará una etapa de pruebas y ajustes para poder evaluar las frecuencias, rutas, demanda de pasajeros, con la finalidad de optimizar el servicio y evitar saturaciones en el carril confinado. Como parte de esta renovación, entrarían en funcionamiento 80 nuevas unidades, 42 autobuses articulados destinados a la ruta troncal, con capacidad para 80 pasajeros, así como 38 vehículos para rutas alimentadoras, con espacio para 50 usuarios. Además, adelantó que próximamente se lanzará la licitación para incorporar 60 vagonetas adicionales con una capacidad para 15 personas, las cuales podrían comenzar operaciones a partir del 1 de agosto. Román Cabrera destacó que estas unidades integran tecnología Euro 6 para disminuir emisiones contaminantes, además de sistemas de videovigilancia y monitoreo mediante inteligencia artificial, para poder supervisar el desempeño de los operadores. Los nuevos vehículos también contarán con puertos USB, áreas adaptadas para personas con discapacidad y señalética incluyente para mejorar la experiencia de los usuarios. De acuerdo con el titular, la modernización permitirá reducir tiempos de espera y mejorar la coordinación entre las rutas alimentadoras y la línea troncal del sistema de transporte. Finalmente, también pidió comprensión a la ciudadanía durante este periodo de adaptación y llamó a cuidar las unidades, al señalar que representan una inversión cercana a 670 millones de pesos bajo un esquema de arrendamiento integral.
1: Ok, yo insisto, no es que tengan tecnología inteligente. Tiene que ser inteligente, yo creo que tanto el que manipula la tecnología como el usuario que va a hacer uso de las unidades.
2: Efectivamente, también el llamado que están haciendo los propios titulares, que se cuiden, por favor, las unidades, que no las dañen, porque, bueno, finalmente se hizo una inversión importante y pues están pidiendo también comprensión en este periodo de prueba.
1: Oigan, chavos, cuídenmelo, por favor, ¿no?
2: Así es.
1: Al final de cuentas. Gracias, Jess, a tus órdenes.
2: Regresamos.
1: 9:37 de la mañana.
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1: Diría el siempre recordado y admirado legislador, personaje público que fue Porfirio Muñoz Ledo. Lo decía con estas palabrotas, ¿eh? ¿Qué manera de legislar? Hace un par de días, Isa Jess tocaban base acerca de la posibilidad de que se pudiera realizar una consulta o a pueblos indígenas o a población en general respecto al tema de la tauromaquia. Al final de cuentas, el día de ayer, en una muy, muy agria discusión que tuvieron en el Congreso del Estado de Hidalgo, por mayoría de 20 votos, se aprobó justamente el realizar esta consulta pública, que no tiene ni pies ni cabeza, porque no ha establecido, la tiene que hacer finalmente el Instituto Estatal Electoral de Hidalgo, como organismo que está a cargo de este tipo de ejercicios. No se ha establecido, o sea, aprobaron algo sobre las piernas. Aprobaron, órale, pues, vámonos a consulta con el tema de la tauromaquia, un tema que me parece que es muy técnico, ¿eh? Y reitero, no estoy diciendo que la gente sea tonta como para no dar un punto de vista, una opinión, eso. sobre el tema, pero con recursos técnicos, planes, etcétera, etcétera, pues ahí está la cuestión. Le decía, la propuesta fue aprobada con 20 votos a favor, 5 en contra y una abstención. Dice el diputado local José Luis Rodríguez Higareda de Morena que el objetivo de la consulta es que se determine si en la entidad federativa en Hidalgo pues se debe de continuar permitiéndose la realización de corridas de toros, considerando esta práctica como patrimonio cultural inmaterial, mientras que el diputado Belina Tobar Iglesias, quien presentó la propuesta antitauromaquia por parte del Partido Ecologista de México, cuestionó la falta de decisión sobre el tema debatido y recordó que la Constitución mexicana, vigente desde diciembre del 2024, prohíbe el maltrato animal y obliga al Estado a garantizar su protección, cuidado y conservación. Rodríguez Higareda señaló al respecto que se debe actuar con prudencia, respeto y apertura al diálogo, evitando decisiones apresuradas o motivadas por intereses personales. En el mismo sentido, la legisladora Diana Rangel Zúñiga, también de Morena, argumentó que cuando un asunto polariza a la sociedad, el Congreso no debe de cerrarse al diálogo, sino abrirse a una participación amplia e informada. La diputada Tania Mesa Escorza, también de Morena, criticó la realización de este ejercicio al considerar que los derechos constitucionales no deben someterse a consulta pública y que esta medida solo busca retrasar la discusión de la iniciativa contra la tortura hacia los toros en este caso. La legisladora Claudia Lilia Luna Islas, del Partido Acción Nacional, anunció su voto en contra del dictamen, de hecho así lo hizo, aclarando que no se opone a consultas ciudadanas, sino a las deficiencias del procedimiento legislativo y del análisis presentado. Porque le digo, dijeron, órale, vámonos a consulta. Sale, ¿y con qué instrumentos técnicos? La consulta sobre la tauromaquia. Que reitero, no estoy diciendo que la población sea tonta, en absoluto. No lo diría ni lo pensaría, pues. Pero sí hay cuestiones que requieren de estudios técnicos muy específicos con entidades técnicas. Yo aquí veo más bien un Congreso del Estado que se está desembarrando del asunto. Y que está haciendo tiempo con la discusión y la resolución de un tema legislativo al final de cuentas. O sea, nos vamos a poner a preguntar cada una de las cosas que tienen que pasar por el legislativo. No, pues, wow. 9:41, pausa. Regresamos con información para usted en otra noticia, Hidalgo.
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0: La última reunión del grupo tuvo lugar en diciembre de 2010 a causa de la enfermedad que Rita Guerrero enfrentaba. Se realizó un concierto en su apoyo en el Teatro de la Ciudad de México, en donde se reunieron bandas como La Lupita, Julieta Venegas, Maldita Vecindad y Los Hijos del Quinto Patio, entre muchas otras. En dicha reunión se dieron cita a todos los músicos que participaron en la banda. Realizaron un set list en donde tocaron canciones de cada disco en estudio con su respectiva alineación. Al final, todos los músicos entraron al escenario para tocar sin saberlo por última vez. Finalizamos el minuto musical de esta mañana escuchando a Santa Sabina con el tema Siente la Claridad. Gracias por continuar con nosotros.
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2: Fue muy, reitero en el asunto que lo he dicho como 40,000 veces, el tema de celebrar la vida, pero sí fue muy, muy complicada la parte final de Rita Guerrero. Ahí viven las grabaciones, en la aportación musical en este caso que realizó. Bueno, fíjese que durante la sesión de la Asamblea Municipal, la que acabamos de platicar, la de Tulancingo, pues, que se llevó a cabo el pasado miércoles, entre otros asuntos que se tocaron, estuvo un comentario, más que comentario, un aviso, ¿no?, por parte de el regidor en Roberto Ibey, quien señaló que encontró que había sido afiliado sin su autorización al partido Encuentro Solidario, señalando durante la sesión de la Asamblea, reitero, del pasado miércoles, que él forma parte y sigue formando parte, dijo, de la Cuarta Transformación, pues, finalmente a lo que se refirió, es que lo que quiso decir, diría el afamado vocero, o ex vocero más bien, es de que forma parte de un Movimiento de Regeneración Nacional. Y Bey lo que señala es que se dio, bueno, que estaba ahora sí que haciendo revisión de sus datos político-partidistas, cuando se da cuenta el pasado 8 de mayo que alguien lo afilió al partido Encuentro Solidario Hidalgo. Obviamente sin su autorización, y por ello pidió, no creo que sea la Asamblea Municipal el camino para que le hagan la adecuación. Entiendo de que incluso ya pidió al Instituto Estatal Electoral de Hidalgo que se haga la revisión correspondiente, que se haga la corrección correspondiente. Uno, para aclarar de que no forma parte, que no se ha afiliado, y que si lo afiliaron fue contra su voluntad al partido Encuentro Solidario, y que por lo tanto no tiene una doble afiliación y que forma parte de Movimientos de Regeneración Nacional. Hasta ahí el asunto particular, porque me parece que lo que suceda con Roberto Ibey, con sus trámites político-partidarios,

0: con sus filiaciones, con su ideología, es bastante respetable. El asunto aquí debe de, es al punto que quiero llegar, debe de preocupar socialmente por la manera en que se manipulan nuestros datos. Evidentemente alguien tuvo acceso a los datos de Roberto Ibey, no sé si como regidor o como militante de Morena, para un partido que estaba buscando el reconocimiento oficial en el estado de Hidalgo y que lo obtuvo, le dieron la constancia el 31 de mayo del 2024, es decir, hasta la fecha, Encuentro Solidario Hidalgo no ha participado en ninguna elección. Ocurrirá hasta el 2027. Pero abre la puerta, uno, insisto, de lo... Del tremendo tema que tenemos pendiente, del tremendo pendiente que tenemos acerca del uso de nuestros datos personales. Insisto, la situación particular de Roberto Ibey, su militancia, su ideología, es muy, muy respetable. Lo preocupante es el acceso a esos datos, uno. Y dos, ¿qué tipo de prácticas han realizado los partidos políticos, los dos locales que se les dio el reconocimiento como tales el 31 de mayo del 2024, qué tipo de prácticas habrían realizado para obtener ese reconocimiento? Y luego uno se explica por qué partidos que lograron acreditarse lo pierden en la primera elección en la que participan. En fin. Temas de la Secretaría de Educación Pública del Estado de Hidalgo, como que la robótica se está convirtiendo en la banderita de batalla en instituciones de educación pública en el Estado, en pública y privada en el Estado de Hidalgo, ya.
1: Efectivamente, Daniel, y les podemos compartir al respecto que el Instituto Tecnológico Superior del Oriente del Estado de Hidalgo destacó en el Campeonato Mundial de Robótica BEX U 2026, realizado en San Luis, en Missouri, en Estados Unidos, donde el equipo ITESA 1, que representó a Hidalgo y también a México en una de las competencias universitarias de robótica más importantes del mundo. En esta edición participaron instituciones de educación superior de distintos países con alto nivel en ingeniería, automatización, programación e innovación tecnológica. El equipo hidalguense compitió contra representaciones de Nebraska, de Illinois, New Jersey, Ohio, de Estados Unidos, así como equipos de Australia, Puerto Rico, Colombia, Libia y Nueva Zelanda. La experiencia fortaleció capacidades técnicas, estratégicas y de trabajo colaborativo en un entorno internacional altamente competitivo. La participación del equipo fue resultado de un proceso de preparación enfocado en el diseño mecánico del robot, la programación de sistemas de control, pruebas y optimización de estrategias, además de poner en práctica los conocimientos adquiridos en la ingeniería en mecatrónica, en lo que representó su primera participación en un campeonato mundial de robótica. El equipo ITESA 1 logró posicionarse como el mejor representante de Hidalgo y el mejor tercer equipo mexicano, mejor clasificado de la competencia, que es un reflejo de nivel académico y técnico de los estudiantes de este instituto. Estos resultados reconocen el acompañamiento de docentes, de coach que impulsan el desarrollo académico y profesionales del estudiantado. Además de la experiencia competitiva, las y los estudiantes fortalecieron competencias especializadas en robótica, automatización y programación, así como también habilidades de liderazgo, comunicación, resolución de problemas y trabajo en equipo. Estas acciones están alineadas con la visión del gobernador Julio Menchaca, del secretario de Educación también del Estado de Hidalgo, Natividad Castrejón, para fortalecer una educación enfocada en la innovación, el desarrollo científico y tecnológico, así como en la formación de jóvenes capaces de competir en escenarios globales. Con este logro, el ITESA reafirma su compromiso con la formación de profesionistas altamente competitivos, con el impulso al talento estudiantil en áreas estratégicas para el desarrollo tecnológico del Estado y del país.
0: Denles el apoyo, pero también denles el impulso, Jess.
1: Así es, definitivamente, pues hay talento y hay que apoyar.
0: Sali, vale. Muchísimas gracias y a tus órdenes como siempre.
1: Regresamos.
0: 9:53 los temas de seguridad pública.
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0: ¿Qué semanita han tenido los elementos policíacos, sobre todo en Pachuca, Isa? Platicábamos acerca de este atropellamiento. Se está recuperando un policía que fue atropellado el pasado lunes mientras daba labores para que pudiera circular el tráfico vehicular. Y ayer otro accidente semejante por ahí por el Congreso del Estado.
3: Así es, tres integrantes de la Policía Industrial Bancaria del Estado de Hidalgo resultaron lesionados el día de ayer luego de ser atropellados por un automóvil en la zona sur de Pachuca. Eso acerca del Congreso Estatal. Este percance ocurrió alrededor de las 9 de la mañana sobre el circuito de impulsor primario. Según los primeros reportes, una mujer de 45 años, identificada como Lourdes NJ, manejaba un Volkswagen Jetta azul cuando perdió el control de la unidad dentro del estacionamiento de terracería. Y pues, tras perder el control, el vehículo impactó contra una reja metálica y posteriormente embistió pues a tres personas que se encontraban caminando en el lugar. De hecho, las personas heridas fueron identificadas como Gabriela G.A., de 27 años, Juan R.G., de 58, y Lucero L.J., de 38 años, quienes forman parte de una corporación de la Policía Industrial Bancaria. De hecho, y luego del accidente, al sitio arribaron elementos de la Policía Municipal de Pachuca y personal de la misma Policía Industrial, pues para poder auxiliar a los afectados y realizar las labores correspondientes. Autoridades pues iniciaron ya las investigaciones para poder esclarecer cómo ocurrió este hecho y determinar responsabilidades. Esto es lo que se sabe mientras tanto, Daniel. Pues este accidente vehicular que dejó a tres policías bancarios heridos allá en Pachuca, y como lo comentas, nuevamente pasó.
0: Así las cosas. Gracias, Isa. Y por acá lo que platicábamos hace unos minutitos con Abner, respecto a este accidente en el que están involucrados dos ocupantes de una motocicleta.
1: Así es, dos personas que viajaban a bordo de una motocicleta sobre la carretera México-Tuxpan a la altura de Valle Verde, dentro de la ciudad de Tulancingo, fueron embestidos por otra unidad motora el día de ayer jueves 21 de mayo. Tras el registro del accidente, personas que se encontraban cerca solicitaron apoyo a los cuerpos de emergencia para atender a los afectados. Elementos de atención a emergencias acudieron al sitio para atender la situación. Tras valorar el estado de salud de las dos personas lesionadas, se determinó trasladarlas para ofrecerles atención médica especializada. Hasta el momento no se conoce sobre el estado de salud de las personas lesionadas en el accidente. La zona fue acordonada por elementos policíacos en tanto se realizaban las atenciones al caso, además de evitar una situación de emergencia mayor. Son ya las 9:56.
3: También le contamos que durante un recorrido de vigilancia realizado la noche del martes 20 de mayo, elementos de seguridad localizaron a una mujer lesionada por arma de fuego en el camino de terracería en el Cerro Xicuco, en Tezontepec de Aldama. El hallazgo ocurrió cuando los policías patrullaban la zona y detectaron a personas, a una persona herida, en el punto que le acabo de mencionar. Al acercarse confirmaron que se trataba de una mujer joven, por lo que solicitaron el apoyo en los servicios de emergencia para su atención inmediata. La víctima fue identificada por las iniciales YPH, de 29 años de edad, originaria o con domicilio en el municipio de Actopan. Al momento de ser ubicada, vestía sudadera gris, pantalón de mezclilla, tenis blancos, y bien, paramédicos de Protección Civil de Tezontepec de Aldama acudieron al lugar y también, tras realizar la valoración correspondiente, confirmaron que la mujer presentaba tres impactos de proyectil de arma de fuego, y debido a la gravedad de las lesiones, recibió atención prehospitalaria y posteriormente fue trasladada a un hospital para poder continuar con atención médica especializada. Hasta el momento no se ha informado de manera oficial pues cuál es el estado de salud actual. Tampoco se han dado a conocer detalles sobre cómo llegó al camino de terracería, ni si fue atacada en ese mismo punto o en otra zona. No se tiene mayor información. Bien, en este momento ya las 9:57 y esto fue Seguridad Pública.
0: Muchas gracias, Isa. Gracias, Jess. Últimos reportes que están pidiendo atención en la Colonia Estrella de los antros, bares que están en esa zona, ya que desde el jueves todos los antros y bares permanecen abiertos hasta altas horas de la noche. El día de ayer uno de los bares se encontraba abierto hasta la 1:30 a.m. y lo peor es que la música la tienen a un volumen muy alto. De repente en la Colonia Estrella han abundado la apertura de este tipo de negocios. Aguánteme tantito con este tema de maestros. Y por acá, respecto al regidor Roberto Ibey, señalan que en su momento, cuando fue servidor de la nación, hizo afiliaciones sin autorización. si nos hicieran favor también de pasarnos también pruebas al respecto, porque creo que estoy seguro de ello, el que señala está obligado a confirmar. Cerramos con ello la edición matutina de Noticias Hidalgo de este viernes 22 de mayo del 2026 y les encontramos Isayes en la edición de las 2 de la tarde.
3: Efectivamente, en punto de las 2 de la tarde regresamos con más información en la segunda emisión de Ultra Noticias Hidalgo. Mientras tanto, como siempre, le agradecemos al auditorio. Muchísimas gracias. Gracias, Jess. Gracias, Daniel.
0: Muy buen fin de semana anticipado, si me permites, Isa.
3: Gracias, igualmente.
0: Te seguimos en redes sociales y plataformas digitales, Jess.
1: Así es, seguimos ahí pendientes. Estamos como Ultra Noticias Hidalgo para que vayan a seguirnos. Les deseamos que tengan un excelente viernes y nos escuchamos más tarde a las 2.
0: Muchísimas gracias. Y le dejamos a continuación con All This Time, el señor Víctor Sandoval, que le trae música, muchos comentarios, mucha información. Tiene usted absolutamente todo en la señal de 102.9 de frecuencia modulada por aire, ultra.com.mx a través de internet. Y por lo tanto, a nombre de Edgar Ciebarra, además de darle las gracias por su acompañamiento y su confianza, sobre todo, pedirle que se quede en esta señal donde lo tiene, reitero, absolutamente todo. Fortísimo abrazo, ánimo siempre.

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4: 10:01, es fin de semana. Y él es Bryan Adams, se llama Summer of 69.

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0: Es Carlos Santana, se llama Hold On, tema de 1981. 10:38, pausa y regresamos.
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0: 10:42.

10:56, se llama Steam con Peter Gabriel. Ex Genesis, ex compañero de Phil Collins y algunos otros más. Quizá no tan reconocidos y favorecidos por las costumbres populares. Sigan aquí en Ultra FM, viene Rubén Darío a continuación. Yo los espero a las 5 de la tarde hoy viernes en Sonar. Gracias a todos, muy buen fin de semana. 3 minutos y las 11, esto fue el stand.

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7: Rubén Darío es in the house, baby, ¿cómo estás? Feliz viernes, ya fin de semana, ojalá lo vivas y disfrutes al máximo con lo mejor de la música pop en español e inglés. Tenemos por acá a Manuel Turizo, también a BTS, rolitas de One Direction, también tenemos por acá canciones que te van a encantar de Sabrina Carpenter, Maroon 5, Flans. No olvides el WhatsApp 775-771-1029 para que me puedas dejar tu saludo, felicitación, comentario. Con mucho gusto lo pasaremos al aire. También vamos a iniciar con la recarga de energía positiva. En la música tenemos a Anita y a Shakira con Choca Choca.

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1: Escuchamos a Manuel Turizo con Ojos, Labios, Cara, que por cierto esta canción no fue un lanzamiento musical convencional, sino una colaboración comercial directa con una marca estadounidense de maquillaje. El título es la traducción literal del acrónimo de la marca y además el proyecto se diseñó de forma exclusiva para conectar con la comunidad latina e hispana, utilizando la música del artista colombiano para promocionar el orgullo de la expresión individual y la belleza sin filtros. ¿Qué tal esta canción que acabas de escuchar en la Frecuencia Verde? Vámonos con un pensamiento compartido por Demi Lovato en una entrevista. Ella dijo: he estado a través de mucho y genuinamente veo a una luchadora. No veo una campeona, pero veo a alguien que va a seguir luchando sin importar lo que le pongan en el camino. Esta reflexión la dijo en una entrevista en 2019 tras su recuperación de una sobredosis, enfatizando la resiliencia, la autoaceptación y también la gratitud por la fuerza alcanzada a pesar de las dificultades, en lugar de buscar una perfección irreal. Y sí, a veces los retos de la vida, las circunstancias, te enseñan tu capacidad para superar y tu fuerza interna para seguir luchando. Vámonos con BTS, Swim.

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7: Escucha el Monitor Vial Ultra. En Ultra son las
8: 11:26.
7: La temperatura es
8: 21 grados.
7: Alerta verde. Alerta verde.
8: Buena circulación vehicular en calle Tomás Alva Edison en toda su extensión y ambos sentidos.
7: Alerta amarilla. Alerta amarilla.
8: Cierra la circulación vehicular por tiempos en autopista México-Tuxpan, tramo San Alejo, por obras viales.
7: Alerta roja.
9: Alerta roja.
8: Si reporte de accidentes o incidentes viales de importancia en este momento. Hoy no circulan vehículos con color de engomado azul, terminación de placa 9 y 0.
7: Recuerda que no circula.
8: Recuerda además seguirnos en redes sociales como Ultra 102.9 FM y Ultra Noticias Hidalgo.
7: Este fue el Monitor Vial de Ultra.
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Acabas de escuchar a Megan Thee Stallion y también Dua Lipa con Sweet Spy aquí en la frecuencia verde. Por cierto, el concepto detrás del perturbador y fantástico video musical fue ideado por la propia Megan, inspirándose libremente en el cuento de hadas de Hansel y Gretel. Megan diseñó la trama para voltear el guión del típico video musical hipersexualizado. En lugar de que los hombres las persigan, ellas interpretan a dos brujas arácnidas que atraen a hombres indefensos a su guarida para cocinarlos y devorarlos. Vaya, vaya locura, usando la metáfora de los dulces y pasteles como una trampa mortal. Vaya, qué creatividad. Vámonos con datos interesantes sobre el pensamiento y mentalidad de Demi Lovato. Resulta que ella prefiere la aceptación corporal a la positividad constante.

gente, reconociendo que no siempre ama lo que ve en el espejo, pero elige decidir que está sana y sentir gratitud por lo que su cuerpo puede hacer. Esto le ayuda a romper estos ciclos de trastornos alimentarios que ha enfrentado con el tiempo y también el gimnasio extremo, porque hay gente que incluso, obviamente, pasa demasiado tiempo en el gimnasio o se excede y entonces se vuelve algo contraproducente para su salud en vez de ser algo positivo. Además, habla abiertamente de tratarse a sí misma con la amabilidad que le daría a su pequeña Demi, usa recordatorios visuales y terapia para hablarse con amor y compasión, honrando las heridas de su infancia como estrella infantil. Recordarás que ella estuvo en algún momento en Disney. Vámonos con más música, Trágico Mágico de Flans.

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0: Son las 11 con 46 minutos. La temperatura cambia, pero tú sigues en Ultra 102.9 FM. 23 grados centígrados.
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Escuchamos a Alicia Keys y también Sam Smith con I'm Not the Only One. 11:55, en entrevistas oficiales, Smith reveló que la letra se inspiró en el matrimonio roto de una pareja que tanto ellos como el coescritor conocían de primera mano. El dato más crudo es que la canción no se hizo con la intención de atacar al hombre por ser infiel, sino desde la perspectiva de la esposa. Smith detalló que querían retratar la compleja e incómoda realidad de una mujer que sabe perfectamente que la están engañando, pero que decide actuar como si nada y quedarse en la relación porque se siente incapaz de dejarlo. Un enfoque que el propio artista calificó en su momento como una situación de complejo autoengaño. Y es muy cierto, ¿eh? Si sabes, si eres consciente que alguien te está mintiendo, pues tienes que enfrentar la realidad, decirle a esa persona y sobre todo ver si las cosas pueden mejorar o aclararse, si realmente hay arrepentimiento y si no mejora otra cosa. No puedes estar en un lugar donde simplemente no te valoran, donde no te respetan y sobre todo donde estás en riesgo. Y bueno, vamos a cerrar nuestro tema acerca de Demi Lovato, que bueno, ella proyecta una mentalidad de autenticidad radical, resiliencia y compasión propia. Ha transformado sus mayores batallas en mensajes de esperanza, usando su plataforma para normalizar la salud mental y la recuperación. Sus declaraciones, pues, lo ilustran claramente. Un ejemplo poderoso de fuerza y evolución personal, demostrando que puedes caerte, pero cuando te levantas, tienes la oportunidad de regresar más fuerte. Vámonos con Siddhartha, escápate conmigo.

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6: Son las 12:04. La temperatura cambia, pero tú sigues en Ultra 102.9 FM, 22 grados centígrados.
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12:15 y bueno, vamos a seguir platicando acerca de los fandoms. Otro interesante es el de Bad Bunny, que a diferencia de otros artistas urbanos que tienen nombres de fandoms creados por marketing, los fans de Bad Bunny se han autodenominado en torno a su figura como una especie de figura religiosa pop, San Benito. Su base de fans valora la autenticidad y la rebeldía del artista. El poder de este grupo se vio en el lanzamiento de Nadie Sabe Lo Que Va a Pasar Mañana, donde el fandom cazó cada referencia y mantuvo al artista en el tope global sin necesidad de entrevistas ni apariciones en TV. La verdad que se nota también cómo la gente lo apoya, lo sigue en streaming, en redes sociales y demás. Y hasta inclusive también ha habido memes en algún momento acerca de este rollo de San Benito. Otro caso interesante es el del fandom de Harry Styles, que es un pilar fundamental en la moda y el estilo. Los stylers no solo escuchan sus discos, adoptan su ética y también su lealtad se mide en la asistencia a sus giras, con códigos de vestimenta específicos y en cómo han convertido los conciertos de Harry en espacios de seguridad y expresión personal. Es un ejemplo de cómo un fandom puede transformar un concierto en un evento de moda y autodescubrimiento. Puedes notarlo en sus eventos, la forma en la cual visten, la forma en la cual actúan, toda esa complicidad que tienen para de alguna forma sentirse cómodos con lo que son. Vámonos con Chayanne, bailando bachata en Ultra.

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0: Son las 12 con 21 minutos. La temperatura cambia, pero tú sigues en Ultra 102.9 FM, 23 grados centígrados.
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12:33, escuchamos a Sia y a Nicky Jam con Cheap Thrills en su versión remix aquí en Ultra. Y bueno, vamos a platicar ahora acerca de los Libis, que son la manifestación de la angustia adolescente bien curada. Son jóvenes que han crecido con Olivia Rodrigo desde su etapa en Disney y su poder radica en la identificación lírica. Si Olivia escribe sobre el dolor de crecer o el desamor, el fandom lo convierte inmediatamente en un himno de supervivencia. Son la generación que ha traído de vuelta el vinilo y el estilo noventero gracias a la guía estética de su ídolo. Sin duda se nota también en sus videos el gusto particular que tiene ella por cosas muy particulares de los 90. Otro caso interesante es el de Billie Eilish, que si bien es cierto, su fandom no tiene un nombre tradicional creado por ella ni nada por el estilo, lo que le ha dado a sus fans una identidad propia, pues es la lealtad a su persona, no solo a su música. Son fanáticos que respetan su privacidad y su derecho a cambiar de estilo. Este fandom es un ejemplo de cómo cuando un artista se muestra vulnerable y real, la audiencia desarrolla un sentido de protección hacia el músico, evitando que la toxicidad de las redes afecte la carrera de Billie. Sí, la cuidan muchísimo, casi casi como si fuera su hermana. Vámonos con Karol G y Greg González, Después de ti.

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6: Son las 12 con 40 minutos. La temperatura cambia, pero tú sigues en Ultra 102.9 FM, 23 grados centígrados.
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Escuchamos a The Weeknd y Kendrick Lamar con Pray For Me aquí en Ultra. Ya son las 12:51. Vamos a cerrar nuestro tema. Y el fandom, pues es un arma de doble filo, porque puede convertir a un artista independiente en una superestrella en días, pero también puede volverse una cámara de eco donde cualquier crítica constructiva hacia el artista es castigada. La gestión del fandom es ahora el trabajo número uno de los equipos de manejo. Hay que alimentar la lealtad sin alimentar la toxicidad, porque obviamente es complicado. Inclusive si te metes a redes sociales y llegas a hablar mal de BTS, luego el ARMY se va a ir en tu contra, aunque tal vez incluso tu crítica sea constructiva o simplemente no estés hablando mal propiamente de ellos, sino simplemente expresando tu opinión. Y así pasa con diferentes fandoms. Hay algunos que pueden ser un tanto tóxicos. El nombre del fandom es la marca de agua de nuestra era. Ya no seguimos géneros musicales, seguimos personas y las comunidades que estas generan. La pregunta que queda para ti es, siendo parte de esta industria, incluso como aficionado, como escucha, como persona que apoya a la música en general, ¿crees que los nombres de los fandoms ayudan a que la música sea más inclusiva y divertida? ¿O crees que estas tribus digitales están cerrando nuestra mente a escuchar artistas que no pertenezcan al grupo que seguimos? ¿Qué opinas acerca de los fandom? ¿Realmente te ves en ellos? ¿Te gustan? ¿Los apoyas o no? Vámonos con Carla Morrison, Obra de Arte.

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0: Son las 12:57. La temperatura cambia, pero tú sigues en Ultra 102.9 FM, 24 grados centígrados.
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1:13, continúas en Ultra. Y bueno, la idea de la colaboración de entre estos dos artistas, Maluma y Carlos Rivera, para este tema llamado 100 años, pues surgió de una ferviente admiración por parte de Maluma hacia la música de Vicente Fernández. Incluso asistió a su histórico concierto de despedida en el Estadio Azteca. Durante su participación compartida como jueces en el programa de La Voz México, ambos forjaron una estrecha amistad. Fue en los camerinos de ese show donde Maluma le confesó a Carlos su enorme deseo de cantar con mariachi, lo que finalmente detonó la creación de este tema. Además, debido a las restricciones de la pandemia, grabaron sus partes de voz y video completamente por separado. ¿Qué tal esta combinación? Maluma con Carlos Rivera y todo esto en mariachi a través de Ultra. Vámonos con las tendencias que tenemos en redes sociales y en nuestro Facebook Ultra 102.9 FM tenemos una tendencia Ultra. Resulta que Jennifer López se ha unido al regional mexicano en el sentido de participar con esta música. Gabito Ballesteros anunció Sálvame Hoy, su nueva colaboración junto a J-Lo, una canción que promete mezclar el estilo de los corridos tumbados con el pop latino. Si quieres checar la nota completa, lánzate a nuestro Facebook Ultra 102.9 FM para que nos sigas y siempre estés bien informado en cuanto a notas y noticias se refiere. Vámonos con Grimes, Flesh Without Blood, aquí en Ultra

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Escuchamos a Charlie XCX con SS26 aquí en Ultra. Y por cierto, el video musical simula una pasarela de moda apocalíptica, pero lo que pocos saben es que el público de la primera fila y el equipo detrás de la escena no son extras comunes, sino un directorio real de las figuras más influyentes de la industria de la alta moda. Así como lo oyes, personas realmente reconocidas participaron en el video de Charlie XCX. Vámonos con más tendencias que tenemos en redes sociales. Y resulta que ya Lego Batman Legacy of the Dark Knight está disponible, si quieres checar la película en la plataforma de streaming particular, ya está disponible. Y además también resulta que Spider-Noir ha debutado con el 82% en Rotten Tomatoes. Está gustando a los críticos esta nueva serie protagonizada por Nicolas Cage, con un personaje basado también en Spider, en este cómic tan reconocido. Y bueno, resulta que también ya está un primer vistazo a la secuela de La Pasión de Cristo de Mel Gibson, así que será interesante también verlo. Además, Zendaya, Anne Hathaway, también Charlize Theron y Lupita Nyong'o son protagonistas de La Odisea, obviamente, y encabezan la más reciente edición de la Elle Magazine. Están en la portada, la verdad, muy espectacular, que te recomiendo puedas checar en redes sociales. Y también se dice que ya se está trabajando en la tercera entrega de Super Mario Bros. Y que llegará a cines posiblemente en 2029. Vámonos ahora con Lana del Rey y también The Weeknd, Lust for Life en Ultra.

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0: Es la 1:48. La temperatura cambia, pero tú sigues en Ultra 102.9 FM, 24 grados centígrados.
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1: 10 minutos y las 2:00 p.m. Qué gusto haberte acompañado en Ultra 102.9. Te voy a dejar con Ultra Noticias Hidalgo en su segunda emisión. Y soy Jesse para acompañarte con lo más relevante al momento. En punto de las 3 llega Ultra Seguidores, Diana Montiel, Héctor Rivera, Dinámicas, Bromas y mucho más. A las 5 vas a escuchar Sonar con mi estimado... con mi estimado Víctor Sandoval, para que tengas la oportunidad, obviamente, de escuchar grandes canciones y también la plática inteligente. Soy Rubén Darío, que tengas una tarde espectacular. Recuerda que nos encontramos más a rato a las 7.
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fatal hecho de tránsito se registró el día de hoy sobre la carretera Pachuca-Actopan, esto a la altura de la localidad de San José Tepenene, esto en el municipio de El Arenal, dejando como saldo a una persona sin vida, lamentablemente. También vamos a platicar sobre la confirmación de la muerte del estudiante atropellado en Zacualtipán y pues bien. Vaya, una situación que de hecho también a través de las redes sociales pues ha dado muchísimo de qué hablar. Vamos a platicar también lo que da a conocer el alcalde de Pachuca tras el accidente en Boulevard Minero, del cual pues le hemos estado dando seguimiento el día de ayer, lo estuvimos platicando, bueno, sí, el día de ayer por la mañana, hoy por la mañana también dimos seguimiento respecto a la empresa Autotransporte, como, bueno, cuál es su opinión, cuál es su postura. Pero bien, el alcalde de Pachuca también ya da su punto de vista y lo que él dice es que, pues, sí, vaya, debería haber un reforzamiento cultural vial. Y yo creo que no nada más en Pachuca, sino de manera general. Y obviamente no lo decimos de manera pues particular por los el transporte público, sino por todos. O sea, todos necesitamos de verdad tener un poquito más de cultura vial. Y entre ello, otros temas también que vamos a platicar. Vamos a tener en entrevista más adelante a Guillermo Huerta, quien es subsecretario de Ingresos de la Secretaría de Hacienda. Vamos a platicar del programa de refrendo 2026 aquí en el estado de Hidalgo, que va a estar vigente hasta el próximo 30 de junio y pues sí, tiene muchos beneficios como seguros, descuentos, facilidades para poder regularizar adeudos vehiculares, pero no les adelanto más, obviamente toda la información la trae el subsecretario. En un momentito más, repito, tenemos enlace, vamos a tener una entrevista con él más adelante. Y Ana, vamos a platicar también qué es lo que están diciendo, cuál es la opinión por parte de los animalistas contra la consulta taurina aquí en el estado de Hidalgo, porque pues sí están muy molestos, pues están calificando esta consulta de inconstitucional. Son grupos animalistas que pues organizaron un foro con la finalidad de dialogar sobre la construcción de un nuevo paradigma jurídico y social también en materia de protección animal. Bien, así comenzamos con esta segunda emisión de Ultra Noticias Hidalgo en este viernes ya, 22 de mayo. Y como siempre, le damos la bienvenida. Bienvenidos.

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1: 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En Ultra son las
2: 2:06.
3: Temperatura es
2: 22 grados.
3: Alerta verde.
1: Alerta verde.
2: Hay buena circulación vehicular en la carretera México-Tuxpan en el tramo Mirasoles en Puala.
3: Alerta amarilla.
1: Alerta amarilla.
2: Asentamiento en carretera México-Tuxpan en el tramo San Alejo-San Pedro-Tlachichilco.
1: Alerta roja.
3: Alerta roja.
2: No hay reporte de accidentes o incidentes en estos momentos.
1: Recuerda que no circula.
2: Le recordamos que el día de hoy no circulan los vehículos con color de engomado azul, terminación de placa 9 y 0. También le recordamos nuestras redes sociales, estamos como Ultra Noticias Hidalgo.
1: Este fue el monitor vial de Ultra.
4: Ya en este momento las 2:07, bueno, está cambiando el reloj a 2:08, le damos la bienvenida, por supuesto, en esta segunda emisión de Ultra Noticias Hidalgo, y por cierto, pues ya viernes 22 de mayo, ¿en qué momento se nos está yendo el mes de mayo? La verdad es que sí, se está yendo bastante rápido y estamos a nada de empezar el mes, ahora sí que a la mitad del año, ¿no? De este 2026, pero bueno, no nos adelantamos mucho. Le compartimos efectivamente una tarde de lluvia con una temperatura pues diferente a la de días pasados, ¿verdad? Pero bueno, un poquito más fresca. Pero por acá andamos del otro lado del cristal, se encuentra Diana Montiel y de este lado me encuentro con Jess Romero. Jess, muy buena tarde.
2: Muy buenas tardes, Isa, buenas tardes también a todo el auditorio. Por supuesto, les damos la bienvenida a esta segunda edición de Ultra Noticias Hidalgo. Le invitamos a que se quede con nosotras, a que nos acompañe hasta las 3 de la tarde. Tenemos muchísima información que compartirles el día de hoy, pero también les invitamos a que nos escriban a través de nuestro WhatsApp 775-771-1029. En redes sociales estamos como Ultra Noticias Hidalgo, donde también les damos atención. Nuestra línea en cabina 775-753-1110. Y vaya que sí, se está yendo muy rápido el mes, se está yendo muy rápido el año, y bueno, pues mientras tanto nosotros aquí le seguimos informando. Y referente al tema del clima, Isa, sí se esperan lluvias por la tarde, por lo que también hacemos la invitación a mantener limpias nuestras calles, porque ya nos están reportando, Isa, aquí a través de WhatsApp, sí, que no nos comentan en qué colonia sucede esto, pero nos dicen a la ciudadanía en Tulancingo, por favor, no tiene mucho que pasó al camión de la limpieza y la gente ya sacó sus desechos. Qué tristeza ver este tipo de situaciones, y sobre todo repetimos, porque hay pronóstico de lluvias para esta tarde, entonces luego están las consecuencias.
4: Exactamente. Oigan, y nosotros como ciudadanos, de verdad, y es súper válido, y obviamente sí lo tenemos que hacer, exigimos a las autoridades, ¿no? Decimos, bueno, que pase el camión de la basura a la hora que tiene que ser, los días que tiene que ser, pero por otro lado también no cumplimos. Entonces, pues es el llamado a la ciudadanía en general, de verdad, y también enseñarles a los chiquitos de la casa para que pues tengan una cultura de hasta de reciclaje y todo, de verdad, no tirar basura en la calle y de repente van comiendo algo y lo tiran, que ya es menos común, déjeme decirles, pero sigue siendo por ahí una que otra persona que lamentablemente pues no tiene esta pues buena cultura de tirar la basura donde debe de ser. De verdad, no, ahora sí que no nos cuesta nada guardar la bolsita que de las papas en nuestra bolsa del pantalón, y llegando a casa, miren, la tiramos en el cesto de basura. De verdad, no nos cuesta absolutamente nada. Así que, pues bien, ahí está. Digo, simplemente para que lo tomen en cuenta. Y, por supuesto, también, si no ha pasado el camión de la basura, pues vamos a guardar la basura también, para que de esta manera, pues, tengamos de alguna forma esta cultura de pues no tirar basura en la calle. Pues sí, más que nada por la situación de la lluvia, Jess.
2: Así es, Isa, y es que, pues repetimos, ya no lo están reportando, ya nos están mandando fotografías, no nos comentan en qué colonia, pero es muy común que veamos este tipo de situaciones. Y incluso ayer, Isa, recordarás cómo llovió en la capital del estado, en Pachuca, las inundaciones también que hubo en la capital. De hecho, le compartimos pues también las fotografías a través de nuestras redes sociales. Pero bueno, Isa, vamos ya a comenzar con nuestra agenda informativa del día de hoy. Vamos a iniciar con información de seguridad pública y nos vamos a trasladar virtualmente a la Pachuca Actopan, porque un accidente, una tragedia, tú nos tienes todos los detalles.
4: Así es, un fatal hecho de tránsito se registró el día de hoy sobre la carretera Pachuca-Actopan. Esto a la altura de la localidad de San José, municipio del Arenal. Este dejando como saldo una persona sin vida, lamentablemente. De acuerdo con el reporte de la policía municipal, el percance ocurrió alrededor de las 9:00 a.m, cuando autoridades fueron alertadas sobre un vehículo siniestrado, esto en la zona, en aquella zona, en el sitio, pues elementos localizaron un automóvil Mazda color gris, esto con placas de Hidalgo, en cuyo interior se encontraba un hombre sin signos vitales. Asimismo, también en el lugar fueron identificados Diego S.L. y René M.H., ambos de 24 años, también tripulantes de la unidad, quienes resultaron lesionados. La zona fue acordonada por las autoridades locales y se realizaron también las diligencias correspondientes por parte de peritos de la Procuraduría General de Justicia del Estado de Hidalgo. Hoy y es de ahí la importancia también, pues de alguna forma, de tener como tal esta esta precaución respecto a salir pues de casa con el auto en perfectas condiciones, ¿no?
2: Así es, de revisar en qué condiciones se encuentra nuestra unidad. No nos quita, bueno, más bien nos quita unos minutos, pero nos ayuda bastante, así que pues también el llamado, pues para tener esa precaución, que antes de salir de verdad revisemos en qué estado se encuentran nuestras unidades. Y pues hablando también y continuando con temas de seguridad pública, Isa, también le vamos a platicar que la Universidad Tecnológica de la Sierra Hidalguense confirmó el fallecimiento de una de sus estudiantes tras el atropellamiento ocurrido la tarde del día jueves sobre la carretera federal, carretera México-Tampico, ya en el municipio de Zacualtipán. A través de una esquela que se publicó en redes sociales, la institución educativa expresó sus condolencias por la muerte de Cala Espinosa Hernández, una joven que perdió la vida luego de ser embestida por una camioneta a la altura del crucero hacia Tianguistengo. Sin embargo, los usuarios señalaron que la universidad limitó los comentarios en la publicación que se difundió a través de Facebook, una situación que sí generó molestia, generó reacciones entre los internautas tras el caso que sí conmocionó a la región serrana. El accidente ocurrió cuando dos mujeres caminaban, estaban atravesando esta vialidad federal, momento en que fueron impactadas por una camioneta. Debido a la gravedad de las lesiones, Cala murió en el lugar, mientras que la segunda joven sobrevivió, fue trasladada posteriormente para recibir atención médica de emergencia. De acuerdo con los reportes preliminares, ambas víctimas serían alumnas de esa universidad, información que quedó confirmada posteriormente tras el mensaje institucional. Los testigos también indicaron que el conductor responsable escapó inmediatamente después del atropellamiento. Sin embargo, metros más adelante chocó contra un bordo cuando intentaba huir. Tras el percance, las autoridades lograron detener al sujeto, quien presuntamente conducía bajo los efectos del alcohol al momento del accidente.
4: Imagínate.
2: Sí, esto desafortunadamente pues causó la muerte de esta joven estudiante, repetimos, de la Universidad Tecnológica de la Sierra Hidalguense. Y bueno, ya posteriormente la institución confirmó esta información.
4: Oye, qué hecho tan lamentable. Ya está confirmado el fallecimiento de una de las estudiantes tras este atropellamiento. Y es una situación de verdad muy, pero muy lamentable. Y sobre todo también lo que nos estás comentando al final de esta información, que presuntamente la persona que las atropelló pues conducía bajo los efectos del alcohol en el momento del accidente. De verdad, lo hemos dicho en muchísimas ocasiones, pues si tomamos no manejamos. Entre una de las causas de accidentes viales está precisamente el alcohol, está algún tipo de sustancia y también el uso de teléfono celular. Entonces hay que tener muchísima precaución, pero bien, lamentablemente ya nos toca contar esta situación que ocurrió allá en Zacualtipán. Y ya, se confirmó la muerte de este estudiante. Yes.
2: Así es, lo decíamos hace un momento, Isa, pues toda esta situación sí conmocionó a los pobladores de esta zona, de la región serrana, que también pues criticaron mucho esta parte de la universidad, que limitaran los comentarios, uh-huh. pero bueno, sabemos que también es una situación difícil y debemos tener respeto tanto por la familia, también por los uh-huh. amigos de esta persona.
4: Exactamente. Oye, hablando de accidentes, fíjate que ya ves que le hemos estado dando seguimiento a lo que ocurrió allá en Pachuca el día de el día miércoles ocurrió, ayer por la mañana lo platicamos, hoy por la mañana también platicamos de la postura que dio a conocer la misma empresa de autotransporte, pero ya el alcalde de Pachuca pues habla respecto a esta situación y ha señalado que va a ser la Procuraduría General de Justicia del Estado de Hidalgo quienes estarían encargando de determinar pues las responsabilidades por el accidente registrado el día miércoles por la tarde, esto en el Boulevard Minero, donde pues en el momento una persona perdió la vida. Ya hoy por la mañana le confirmamos de la segunda persona que lamentablemente también ya perdió la vida. 15 más personas se encuentran en este momento pues atendidas en diferentes hospitales, por cierto. Pero bien, luego de que se difundiera un video en redes sociales que pues muestra los instantes previos al choque entre la camioneta tipo urban de la ruta Pachuca Tilcuautla y un camión también de carga, el edil pues ha explicado que las imágenes van a ser integradas a la investigación y peritajes también correspondientes. Parte de lo que dijo y expresó fue lo siguiente: realmente quien trae todo el trabajo ahorita es la Procuraduría con las investigaciones correspondientes. Evidentemente el video ya se tomará junto con el equipo de peritajes tanto del municipio como también del Ministerio Público y de la Procuraduría para poder determinar quién tiene la responsabilidad. Y pues las imágenes sí muestran que la unidad del transporte público aparentemente disminuyó la velocidad al llegar al semáforo, mientras que el vehículo de carga continuó avanzando hasta impactarla por alcance, provocando de esta manera que la combi pues volcara en aquella vialidad. O sea, fue así como sucedió. Entonces el presidente municipal confirmó que ambos conductores pues permanecen detenidos mientras avanzan las investigaciones, y sí precisó que el chofer del camión de materiales fue asegurado desde el momento del accidente, mientras que el operador de la combi fue trasladado a un hospital y posteriormente quedó a disposición de las autoridades. Que por cierto, Jess, mencionar que el conductor de la otra unidad que iba cargando materiales, resulta que por poco se da la fuga, que era parte como que de lo que quería hacer. Pero bien, lo que indicó fue que las detenciones se hicieron desde el día miércoles por parte de la misma Secretaría de Seguridad Pública de Pachuca, y ya la carpeta pues ya la está llevando directamente la Procuraduría. Entonces también dijo que respecto a la atención emergencia, pues Reyes Hernández aseguró que elementos de la Policía Municipal y cuerpos de Protección Civil acudieron minutos después del percance debido pues a los rondines permanentes que tienen por allá. Entonces sí, dijo también e insistió en la necesidad de fortalecer la educación vial y exhortó a automovilistas, choferes del transporte público y conductores de carga pues a respetar límites de velocidad, evitar distracciones también al volante y conducir con precaución, especialmente ante pues esta temporada de lluvias. Jess, lo comentábamos un momento, de verdad es importante pues tener de alguna forma esta educación vial y sobre todo pues revisar nuestros autos antes de salir pues de casa, ahora sí que al punto que vayamos, ¿ok? Pues bien, ahí está la información y tenemos que hacer una pausa ya, son las 2:20 p.m. En un momento más, regresamos con más información.
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12: Son las 2:22. La temperatura cambia, pero tú sigues en Ultra 102.9 FM, 22 grados centígrados.
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4: Ya las 2:23. Y mientras tanto, bien, ahora sí que mientras hacemos contacto precisamente con el subsecretario, que en un momento, bueno, de hecho ya lo habíamos platicado hace un momento, Jess, respecto a la situación del programa Refrendo 2026 aquí en el estado de Hidalgo. Pero antes de irnos allá, pues hacemos un repaso, Jess, respecto pues a las fuertes lluvias y a las altas temperaturas en el estado de Hidalgo. Ahora sí que de todo un poco, ¿no? Vamos a tener en estos días.
2: Así es, para que usted se prepare, para que también lo tome en cuenta, porque la Subsecretaría de Protección Civil y Gestión de Riesgos de Hidalgo ha informado que para este 22 de mayo, este viernes, se prevén chubascos con lluvias puntuales fuertes de entre 25 y 50 milímetros, sobre todo en las regiones norte, centro y sureste de la entidad. De acuerdo con el pronóstico, también se esperan temperaturas máximas de entre 30 y 35 grados y las rachas de vientos podrían alcanzar de 30 a 50 kilómetros por hora. Ante estas condiciones, las autoridades están exhortando a la población a que extreme precauciones para evitar accidentes o afectaciones derivados de las lluvias, el calor o las ráfagas de viento. También Protección Civil recomienda evitar cruzar corrientes de agua, calles inundadas, pasos anegados o encharcamientos, tanto a pie como en vehículo, recordando que incluso corrientes aparentemente poco profundas sí representan un riesgo, sobre todo en zonas urbanas. Asimismo, pidió evitar circular por vialidades con acumulación de agua, pasos a desnivel, zonas con antecedentes de inundaciones, además de limitar traslado innecesario mientras se presenten las precipitaciones. Las autoridades también hicieron un llamado a mantener las coladeras, las azoteas y los desagües limpios. Así que bueno, pues ahí están las recomendaciones.
4: Lo que decíamos, Jess.
2: ¿No? Lo que justo platicábamos al inicio de esta segunda emisión, así que bueno, pues ahí le pasamos el dato para que tenga mucho cuidado y mucha precaución.
4: Así es, muchísimas gracias, Jessy. Bien, nos vamos directamente y vamos a cambiar de tema, por supuesto, siendo ya las 2:25.
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4: Ya tenemos vía telefónica a Guillermo Huerta, quien es subsecretario de Ingresos de la Secretaría de Hacienda. Un gusto saludarle, le saluda Isa Hernández. Un gusto, subsecretario. Ahora sí que para platicar por acá del programa de Refrendo 2026 en el estado de Hidalgo, que tengo entendido que va a estar vigente hasta el 30 de junio. Pero bien, antes de entrar de lleno, le saludamos. Muy buena tarde.
18: Hola Isa, ¿cómo estás? Muy buenas tardes, un saludo para ti y para todo tu auditorio.
4: Muchísimas gracias, subsecretario. Bien, pues ahora sí que entrando de lleno, sabemos perfectamente que este programa va a estar vigente hasta el próximo 30.

0: van a tener si realizan su refrendo antes del 30 de junio y también preguntarle si habrá prórroga.
1: Pues mira, Yesenia, tenemos contemplado mantener los beneficios de este programa de refrendo vehicular hasta el 30 de junio, así lo dispone el programa enviado por el gobernador del estado al Congreso. Sí. Y bueno, pues seguimos manteniendo estos beneficios. No habrá prórroga, la verdad es que la ley ya contempla 4 meses de duración de los programas de refrendo vehicular y bueno, pues una política de esta administración es darle oportunidad a la gente de pagar en tiempo y forma y se ha prorrogado desde el inicio para una duración de 6 meses.
0: También hay una pregunta que siempre nos hacen, es una pregunta constante, ¿en qué consisten los seguros de responsabilidad civil y de vida que incluye el programa este año? Digo, para que en ese momento las personas que nos estén escuchando, pues lo conozcan un poquito más.
1: Mira, el seguro de responsabilidad civil que otorga el gobierno del estado y que es completamente gratuito porque va incluido por el pago del refrendo, es para cuando tú tienes algún accidente con una persona que es provocado por ti y que este golpe supera las 66 sumas de valor, es decir, que el golpe valga más de 7,000 pesos, okay. Tú le llamas a la aseguradora, acude el ajustador, hace una evaluación del daño, pagas tu deducible de 66 sumas y ya la aseguradora se encarga de pagarle a la otra persona el daño que le hayas causado. Aquí no es necesario que sea un daño que hayas generado a otro vehículo, sino bueno, pues en caso que a lo mejor tengas un atropellamiento o que choques con alguna casa, no sé, por ejemplo, ¿no? Es cuando actuaría este seguro. Y bueno, en caso de vida, no es necesario que quien pierda la vida a través de un accidente automovilístico, o sea, el propietario del vehículo, solamente con que venga conduciendo ese vehículo que cuenta con ese seguro, puede hacer el reclamo por un monto de 50,000 pesos asegurado, sin deducible. En este caso es sin deducible.
0: Subsecretario, nos preguntan que si hay algún beneficio para las personas que tengan vehículos con adeudos atrasados de años anteriores.
1: Mira, para este programa únicamente se contemplan 2 beneficios adicionales, okay. Uno que es enfocado a las motocicletas racers y remolques que nunca hayan sido emplacados en el estado de Hidalgo, tienen un costo preferencial de 1,642 pesos. ¿Eso qué contempla? Tu refrendo de este año y tu asignación de placas sin la necesidad de pagar los adeudos que hayas dejado en otra entidad, si es que ya estás emplacado, o que hayas dejado de pagar porque no estás emplacado. Y el otro beneficio que traemos es para automóviles particulares que porten placas para personas con discapacidad y que hayan tenido un atraso de años anteriores. Tenemos descuentos que van desde el 20 hasta el 80% dependiendo la antigüedad del adeudo. Si es un automóvil particular que se haya retrasado en algún momento, bueno, pues tenemos la posibilidad de que hagan su pago hasta 24 meses sin intereses con alguna tarjeta. Con alguna tarjeta de crédito, okay. O solicitar un pago en parcialidades directamente en los centros regionales de Hacienda. ¿Cómo opera el convenio de pago en parcialidades? Haces un pago inicial del 20% de tu adeudo y lo demás se te puede parcializar, dependiendo el monto de la deuda, hasta en 36 mensualidades.
0: Ya que estamos hablando de pagos, ¿cuáles serían los costos actuales del refrendo para automóviles, motocicletas, remolques, transporte público y personas con discapacidad que ya nos estaba mencionando hace un momento?
1: Mira, si tú ya realizaste tu verificación vehicular durante el primer semestre de este 2026, en automóvil particular pagas 1,050 pesos. Okay. Si pagas tu refrendo sin tu verificación son 1,177. Transporte público con verificación 1,350 y sin verificación 1,471. Para personas con discapacidad 588 pesos y en el caso de motocicletas, racers y remolques 821 pesos.
0: Y justamente, ¿qué opciones tienen para que la gente pueda realizar sus pagos? ¿Hay pues algunas opciones en donde pueden realizarlos?
1: Sí, mira, tenemos el pago a través de internet, es en la página portaltributario.hidalgo.gob.mx, ahí entras, pones tu número de placa, los 5 últimos dígitos del número de serie, y puedes pagar en línea con tu tarjeta de débito o crédito o imprimir tu formato y ir a cualquier institución bancaria. Tenemos los kioscos de atención al contribuyente, justamente tenemos uno allí en el municipio de Tulancingo, exacto, en una plaza comercial, en donde tenemos atención de lunes a domingo en un horario de 9 de la mañana a 8 de la noche, siempre acompañados de un asesor. Tenemos a través de la aplicación

0: Fit Móvil, que puedes descargar en cualquier dispositivo celular y puedes realizar tu pago directamente ahí, ir a los centros regionales y, bueno, pues aprovechando el espacio, informarle a la ciudadanía que el próximo sábado 30 de mayo estaremos aperturando los centros regionales de Hacienda en un horario de 9 de la mañana a 2 de la tarde para aquellos que no pueden hacerlo entre semana, lo puedan realizar ese día.
1: Ok, esto sería entonces el próximo sábado, tengo entendido, el 30 de
0: próximo
1: mayo.
0: Próximo sábado 30 de mayo, efectivamente.
1: Ok, perfecto. También mencionar estas unidades, bueno, estos kioscos, que de hecho sí, efectivamente hay uno aquí en Tulancingo, pues sí tienen a alguien que les pueda orientar, ¿no? Digo, porque de repente pues llegamos y no, como que no sabemos qué onda, pero no va a haber ningún problema con ello. De hecho, ya muchos de nosotros conocemos el lugar y ya hemos tenido incluso hasta la experiencia.
0: Sí, efectivamente, es un kiosco que siempre va a estar acompañado de un asesor en el horario completo y que ahí puedes realizar tu pago en efectivo con tarjeta de débito o crédito y, perfecto, bueno, pues ahí te dan tu ticket y se ve reflejado inmediatamente, y si tú haces tu verificación antes, que allá hay muy cerca un verificentro, después te pasas y pagas tu refrendo vehicular y obtienes tu descuento de forma directa.
2: Subsecretario, nos están preguntando también, que nos dicen, si yo tengo placas de otro estado y tengo un adeudo, ¿habrá alguna promoción?
0: Mira, los vehículos que vienen de otra entidad federativa, nosotros, como nada más se genera el adeudo a partir de que se incorporan aquí, no le cobramos lo que deban en la otra entidad. Ese adeudo va a persistir en la otra entidad. Lo que sí es que te cobramos la tenencia de este ejercicio fiscal y tu refrendo vehicular y tu asignación de placas.
1: Ok, ahí está la respuesta, digo, sí, es una de las preguntas más frecuentes. Pues bien, subsecretario, muchísimas gracias. Ahora sí que completita la información respecto a beneficios, descuentos, facilidades para regularizar estos adeudos vehiculares y pues también los apoyos, ¿no?, para motocicletas, remolques y vehículos de personas con discapacidad. Y apuntar lo que decía, subsecretario, realmente no va a haber una prórroga, entonces ya quedan pocos días, 30 de junio, decimos a lo mejor, ay, todavía falta, ¿no?, lo hago después. Pero en cuanto puedan, de verdad, háganlo y aprovechen pues absolutamente todo esto que ya nos está platicando usted. No sé si desea agregar algo más, subsecretario.
0: Pues invitar a la gente que no se espera el último día, hay muchas opciones para que puedan realizar su pago, aprovechar los beneficios. El Estado de Hidalgo es el único que otorga beneficios como descuentos, cupones, un seguro de responsabilidad civil por el hecho de cumplir con una obligación fiscal. Hoy puedes aprovechar doble beneficio, haces tu verificación con un subsidio del 50% y luego vas y pagas tu refrendo con un descuento. Entonces creo que es una gran oportunidad para mantener tu vehículo al corriente.
1: Muy bien, pues muchísimas gracias por esta entrevista. El micrófono abierto siempre de este lado para cualquier cosa y pues que tenga una excelente tarde.
0: Muchas gracias, agradecemos mucho el espacio y un saludo para todo el auditorio.
1: Gracias, buen
2: excelente
1: día.
2: Tarde.
0: Hasta luego.
1: Hasta luego. Bien, pues ahí está la información, yo muy puntual, Jess. Y pues sí, o sea, hay que aprovechar estos beneficios como los seguros que nos estaba platicando, los descuentos, las facilidades para poder regularizar adeudos vehiculares. Y pues también recordemos que contempla apoyos para motocicletas, remolques y vehículos de personas con discapacidad, además también de diversas opciones de pago presenciales y digitales. Vaya aquí a la zona de centros comerciales.
2: Muy rápido, por cierto.
1: Muy rápido, sí, no se va a tardar nada. E incluso, pues de repente andamos haciendo compras o que vamos al cine o cualquier cosita, pues aprovechen y pasen, no pasa nada. Y aparte les aceptan pago con tarjeta de débito o crédito. Entonces, pues bien, para que no nos salgan las prisas y ya ahí el 29 o el 30 esté la fila todo lo que da. Ahorita estamos a tiempo, estamos a poquito más de un mes, pues para poder de alguna forma así, pues llevar a cabo nuestro pago. Pues bien, Jess, nos vamos con otra información. Platícanos respecto a los animalistas que pues simplemente están muy molestos por esta consulta taurina aquí en el estado de Hidalgo. Sí la están calificando como inconstitucional, le hemos estado dando seguimiento. De hecho, los grupos animalistas ya organizaron este foro llamado Bienestar Animal, un camino hacia la paz, pero platícanos bien de ello.
2: Así es, le compartimos que estos grupos animalistas organizaron este foro, como ya adelantaba Sisa, denominado Bienestar Animal, un camino hacia la paz, con la finalidad de dialogar sobre la construcción de un nuevo paradigma jurídico y social en materia de protección animal, cultura de paz y prevención de las violencias desde una perspectiva multiespecies. Al inicio del evento, realizado en las instalaciones de la Comisión de Derechos Humanos del Estado de Hidalgo, estuvieron presentes la diputada de Morena, Tania Mesa Escorza, también el legislador del Partido Verde Ecologista de México, Avelino Tobar, quienes aseguraron que aunque durante la sesión de este jueves en el Congreso Estatal probablemente se aprobara la realización de una consulta

0: popular para determinar si se prohíben o no las corridas de toros, dicha medida sería anti-inconstitucional. Los legisladores argumentaron que previamente fue aprobado el artículo 8 ter de la Constitución Política del Estado de Hidalgo, en el que se reconoce a los animales como seres sintientes, capaces de sufrir dolor. Y más tarde se integró al foro el diputado de Movimiento Ciudadano, Carlos Alejandro Alcántara, quien aseguró que desde su postura personal no concibe un mundo donde una persona pague por ver sufrir a un animal como ocurre en las corridas de toros. Por ello señaló que en congruencia con sus principios y al representar a una colectividad, votaría en contra de las corridas de toros, pues considera que este tipo de espectáculos no son necesarios. Asimismo, reconoció que le han recomendado votar a favor de la consulta popular, sin embargo, consideró que dicha propuesta representa un peligro, ya que no concibe que se castiguen a los animales. Al dar la bienvenida al foro, la presidenta de la comisión, Ana Karen Parra Bonilla, indicó que este tema no debe politizarse y pidió analizarlo detenidamente para avanzar hacia una sociedad libre de violencia. Parra Bonilla destacó que el debate debe abordarse desde la sociedad civil, los derechos humanos y la construcción de una cultura de paz. Además, manifestó que la violencia también debe analizarse respecto al trato hacia los animales y su entorno, por lo que hizo un llamado a impulsar las reformas en materia de bienestar animal.
1: Así es, y de hecho, entre todos los panelistas también estuvo Arturo Berlanga, directora de Anima Naturalis en México, quien señaló pues que el foro está buscando construir esas políticas públicas orientadas a fomentar una cultura de paz, empatía y respeto también hacia todos los seres vivos. Asimismo, también criticó que pues un diputado, refiriéndose a Marco Antonio Mendoza, primero se estaría sumando a la propuesta de pues para poder prohibir estas corridas de toros y posteriormente presentar una iniciativa para poder convertir esta actividad en patrimonio cultural de Hidalgo. Y por su parte, Sandra Segoguía, pues quien es fundadora de la asociación Todos Somos Animales, señaló que aunque las corridas de toros pues están reguladas por leyes estatales, existen disposiciones federales también que sancionan el maltrato y la crueldad animal, incluso también con penas de prisión por lesiones, crueldad o muerte de animales domésticos o ferales. Y pues el foro forma parte de una serie de actividades impulsadas por los colectivos, también las organizaciones, ya estas organizaciones animalistas, pues para poder evitar la crueldad animal y frenar de alguna forma también cualquier iniciativa que pueda permitir continuar el maltrato animal por entretenimiento aquí en el estado de Hidalgo. Entonces, pues bien, eso es parte de lo que se tiene y pues sigue en debate, porque finalmente es un debate y es sí, hay dos partes importantes, las dos son partes importantes, obviamente, quien está en contra, quien está a favor, los dos defienden sus puntos y pues nosotros estamos aquí obviamente para informar y para dar a conocer pues cómo va el proceso, porque es un tema pues bastante delicado, no podemos emitir algún juicio personal, nosotros aquí solamente informamos, pero pues bien, sí está complicado, ellas.
0: Así es, y le damos voces a todas las opiniones y finalmente, pues usted tendrá la suya referente a este tema que vaya ha causado polémica aquí en el estado de Hidalgo. Pero bueno, Isa, es momento de que hagamos una pausa, ya son las 2:40 p.m. y regresamos en momentos con más información.
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7: Son las 2:41. La temperatura cambia, pero tú sigues en Ultra 102.9 FM, 22 grados centígrados.
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1: Ya en ese momento, las 2:43, y viene, ahora sí que nos vamos directamente con información. Sin antes recordarles que se pueden poner en contacto a través de WhatsApp al 775-771-1029. Platíquenos qué sucede en las calles de Tulancingo, que por cierto, ya en algunos puntos está la lluvia fuertecita, Digo, hablando de manera general en el Valle de Tulancingo, aquí en el centro de Tulancingo como que quiso, pero como que siempre no. Pero bien, platíquenos qué pasa en las calles del municipio donde nos esté escuchando. Oiga, ¿qué cree? Resulta que la Secretaría del Despacho del Gobernador de Hidalgo y la Secretaría del Bienestar e Inclusión Social, CEBISO, entregaron apoyos del programa llamado Programa de Atención al Pueblo. Esto en beneficio de más de 2,000 familias de 26 comunidades en el municipio de San Bartolo Tututepec. De hecho, esta acción, de alguna forma, está participando el secretario de Despacho del Gobernador, Alejandro Velázquez Mendoza, y también el titular de la CEBISO, que sabemos perfectamente que es Ricardo Gómez Moreno. Todo esto como parte de las estrategias de atención a la población en situación de vulnerabilidad. Sabemos perfectamente que en aquella zona, pues sí, está mucho, muy vulnerable, han pasado por situaciones complicadas en los últimos años, y pues por su parte también la directora general de atención al pueblo del despacho del gobernador, Analín Rivera Delgado, dio a conocer y explicó que este programa consiste en la entrega directa de apoyos comunitarios y también materiales para el mejoramiento de vivienda, y pues sí, con un objetivo muy, muy destacado y muy exacto, ¿no? Atender solicitudes ciudadanas previamente revisadas y también invalidadas. De hecho, le platico que señaló que en diversos casos los apoyos pues están orientados a procesos de reconstrucción de viviendas afectadas por lluvias registradas en meses anteriores. Que vaya, yo creo, lo dijimos en su momento en el 2025, dijimos, no va a ser fácil, o sea, no por hablar de manera negativa, sino porque sabemos todo el proceso que se lleva. El hecho de una reconstrucción de casas, si lo sabemos con una casa, imagínense, con muchas casas, o sea, no es fácil. Entonces, si ha sido, pues, vaya, ha ido poco a poco, ha ido paso a pasito, toda esta reconstrucción de viviendas afectadas por las lluvias, pero bien, pues vamos a ver qué pasa. De hecho, agregó también que el programa opera bajo un esquema de revisión y validación también, pues para poder garantizar transparencia en la entrega de apoyos y asegurar de esa manera también, pues que lleguen a las familias que más los requieren. Pero en el evento también participaron tanto el director general de Desarrollo Institucional del despacho del gobernador, Eric Guzmán, y el presidente también municipal de San Bartolo Tututepec, que estamos hablando de Ubaldo González Vargas, ¿ok? Pues bien, ahí está, estos apoyos, 26 6 comunidades, ahora sí que se les entregó ahí apoyos sociales y pues hubo información también al respecto. Mientras tanto, continuamos con más información. Ahora nos vamos con temas nacionales, siendo ya las 2 de la tarde con 46 minutos.
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0: Así es, cambiamos a temas nacionales y le vamos a compartir que la presidenta de México, Claudia Sheinbaum, informó que durante su reunión con el secretario de Seguridad de Estados Unidos dejó en claro que las operaciones en tierra de agentes extranjeros no están permitidas en territorio mexicano debido a lo establecido por las leyes nacionales y por la Constitución. Durante su mensaje, la mandataria federal explicó que el encuentro se desarrolló en un marco de cooperación bilateral y respeto a la soberanía de ambos países, donde se presentaron avances y resultados de la estrategia de seguridad implementada por el gobierno de México. En coordinación no hay subordinación y es mejor para ambos países, y de parte del secretario hubo un reconocimiento al trabajo que se está realizando en México. Esto fue lo que afirmó la presidenta. Sheinbaum destacó que en la reunión se revisaron acciones relacionadas con el combate al crimen organizado, el tráfico de armas, el intercambio de información entre ambas naciones. Asimismo, señaló que ambas partes acordaron mantener reuniones periódicas para fortalecer la coordinación institucional en temas de seguridad regional. Yo le planteé que por qué no las reuniones que tenemos del entendimiento de seguridad se hacen más seguido para que no hayan malos entendidos y que se dé seguimiento a la colaboración, y se quedó que la próxima reunión de este grupo es en junio, según puntualizó. La presidenta adelantó que el próximo encuentro entre autoridades mexicanas y estadounidenses se llevará a cabo durante el mes de junio, con el objetivo de dar seguimiento a los acuerdos alcanzados, evaluar nuevos mecanismos de colaboración. Y es que la postura del gobierno mexicano se da en medio del debate internacional sobre la cooperación en materia de seguridad y las facultades de agencias extranjeras dentro del territorio nacional. Finalmente, la presidenta de México, Claudia Sheinbaum, reiteró que México mantendrá una estrecha relación coordinada con Estados Unidos, pero bajo los principios de respeto mutuo, soberanía, apego al marco constitucional mexicano, que en muchas ocasiones lo ha dejado claro la presidenta, que finalmente sí hay una colaboración, pero esto no quiere decir que agentes extranjeros puedan entrar a territorio mexicano, porque menciona, es un asunto incluso que lo establecen las leyes nacionales y la propia Constitución.
1: Ok, pues bien, ahí está. Bueno, esta información, digo, a nivel nacional, que no estarían permitiendo pues estas operaciones terrestres de los agentes extranjeros. Digo, la presidenta Claudia Sheinbaum también expone ya sus motivos durante pues esta reunión con el secretario de Seguridad de Estados Unidos. Pues sí, ahora sí que fue muy puntual la presidenta, por lo que estoy viendo ellas.
0: Puntual y enfática, porque en muchas ocasiones lo ha dejado claro. Y pues menciona, este encuentro se desarrolló con total respeto, con también se presentaron los avances, los resultados en temas de seguridad que finalmente competen a ambos países, tanto a Estados Unidos como a México, y sí hubo un reconocimiento por parte del país vecino en el que menciona y hace hincapié en el trabajo que se ha estado realizando en nuestro país en materia de seguridad, además de que mencionan que próximamente hay una reunión pendiente posiblemente en el mes de junio, pero bueno, ya más adelante tendremos la confirmación.
1: Ok, bien, y aparte también vamos a tomar en cuenta que México sigue con esta relación de coordinación con Estados Unidos, pero sí bajo esos principios de respeto mutuo, como lo dijo, soberanía, apego al marco constitucional mexicano. Entonces, está pintando su raya, en pocas palabras, ¿no? Digo, para que lo entendamos mejor, Jess.
0: Así es, sin embargo, pues mantienen esta coordinación, mantienen esta colaboración, sobre todo, pues repetimos, porque son temas que competen a ambos países.
1: Exactamente. Bien, ya a las 2 de la tarde con 51 minutos y pues tenemos por acá todavía información. Oye, Yesa, nos habían estado preguntando respecto a lo que, con lo que abrimos el día de hoy, por la mañana, respecto a por qué Hidalgo estaría liderando la tasa de corrupción a nivel nacional. De hecho, lo platicaste. Pero sí, o sea, tengo entendido que la entidad sí se ubicó como la entidad federativa pues con la mayor tasa de personas víctimas de actos de corrupción. Pero estamos hablando del 2025, ¿no? Si no estoy mal, fue del 2025, yes.
0: En el 2025, sí, es este estudio que le presentábamos por la mañana en donde efectivamente Hidalgo se encontraba encabezando la lista.
1: Exactamente. Y todo esto fue revelado en cuestión de la Encuesta Nacional de Calidad de Impacto Gubernamental, que fue recientemente publicado por el Instituto Nacional de Estadística y Geografía. Y sí, así como lo acaba de escuchar, estos datos pues de alguna forma tienen expuesto el incremento en la entidad hidalguense dentro del panorama nacional, superando pues por un amplio margen la media del país en cuanto a experiencias de corrupción al realizar trámites públicos.

0: públicos. Es que de acuerdo con esta información que se dio a conocer, que vaya, yo creo que a todos los sialguenses nos llamó la atención. Bueno, a nivel nacional, la tasa de población que tuvo contacto con alguna servidora pública y experimentó también al menos un acto de corrupción fue de 15.642 por cada 100.000 habitantes. De hecho, pues sí, como comentamos al inicio, Hidalgo pues está pues por arriba de alguna forma de las entidades con las mayores tasas de víctimas al registrar pues más de 21.000 personas afectadas por cada 100.000 habitantes. Esto seguido de, si no estoy mal, le sigue Oaxaca, pero no por mucha diferencia, ¿eh? Oaxaca también 20.330 y de ahí Sinaloa con 19.836. ¿Qué tal, eh? Vaya, ahí está. Y me parece, ya es que ya tenemos por ahí, vaya, una respuesta por parte del gobierno del estado de Hidalgo respecto a estos datos que se dieron a conocer. Digo, porque pues no son nada gratos, ¿no? O no es grato comentarle e informarle a usted que nos esté escuchando que Hidalgo lidera esta tasa de corrupción a nivel nacional.
1: Efectivamente, Isa, ya hay una respuesta. De hecho, Álvaro Bardanes, el titular de la Secretaría de Contraloría, destacó que existe una diferencia importante entre la corrupción detectada y combatida y también la corrupción tolerada o invisibilizada, ya que cuando un gobierno fortalece mecanismos de denuncia, sanciona irregularidades y coloca el tema en el centro de la agenda pública, aumenta la identificación ciudadana de prácticas indebidas. En ese sentido, puntualizó que el gobierno de Hidalgo mantiene una política de combate frontal a la corrupción sin precedente en nuestra entidad, impulsada desde el inicio de la administración del gobernador Julio Menchaca. Como parte de esta estrategia, se han presentado más de 90 denuncias penales, además de concretarse una recuperación histórica de recursos públicos, inhabilitaciones administrativas, fortalecimiento de el control interno, auditorías directas a los municipios, vigilancia ciudadana en obra pública, modernización tecnológica para la fiscalización en tiempo real. Asimismo, servidores públicos y expresidentes municipales también han sido vinculados a proceso, reafirmando el compromiso institucional de aplicar consecuencias legales reales contra los actos de corrupción. El funcionario también subrayó que gran parte de los indicadores de percepción y prevalencia están relacionados con experiencias cotidianas en trámites, en servicios municipales, tránsito, ventanillas y actuaciones individuales de servidores públicos, por lo que el reto también implica continuar fortaleciendo la cultura de la legalidad y la ética pública en todos los niveles de gobierno. O sea, reconoce Exacto. que sí se tiene un reto pendiente y que hay trabajo por hacer, pero bueno, pues también enumera las acciones que ha realizado el gobierno del estado de Hidalgo. Ahí le presentamos pues ambos posicionamientos y usted tendrá la mejor opinión.
0: O sea, a ver, entonces reconoce, yes, pero también dice, bueno, a ver, estoy reconociendo, pero también he hecho tal cosa, ¿no? O tal y tal y tal. O sea, vaya, no nada más deja que salga de alguna forma las partes negativas, ya sé.
1: Sí, de hecho, él lo menciona, que la corrupción no se combate ocultándola, sino enfrentándola y denunciándola, pero sobre todo también sancionándola, ¿no? Entonces, el estado de Hidalgo, pues, refrendó su compromiso de consolidar estas instituciones, que sea más transparente, más cercana, más confiable también para la ciudadanía.
0: Exactamente, Jess. Pues bien, muchísimas gracias. Y pues bien, de esa manera estamos dando punto final a esta segunda emisión de Ultra Noticias Hidalgo. Y tenemos por acá reportes ya para finalizar, Jess.
1: Así es, ya para finalizar con los reportes del día de hoy, nos dicen, estoy escuchando las noticias, pues debemos tomar previsiones para que también hagan un puente peatonal y coloquen un semáforo en la entrada a Valle Verde. Ayer hubo un accidente por exceso de velocidad en el que manejan los autos, es un paso de gente considerable. Hago el llamado a Presidencia Municipal de Tulancingo para que hagan la colocación de lo que sea necesario para que el cruce de los peatones sea seguro en esa zona donde, repetimos, el día de ayer hubo un accidente.
0: Efectivamente, bueno, ahí está. Muchísimas gracias, Jessa. Le agradecemos a todo el auditorio, como siempre, por acompañarnos, por estar con nosotros. Y les recordamos, el día de mañana estamos de regreso, Jess.
1: Estamos de regreso.
0: No, el lunes, perdón.
1: Sí.
0: Ya quería regresar mañana. No, el día lunes estamos de regreso.
1: El lunes estamos de regreso. Les deseamos que tengan una excelente tarde, muy buen fin de semana. Recuerde que seguimos en nuestras redes sociales como Ultranoticias y algo para que vayan a seguirnos. Ahí también le damos atención, ahí seguimos informándole y mientras tanto, pues si está comiendo también le deseamos que tenga muy buen provecho.
0: Así es, muchísimas gracias y el agradecimiento como siempre a nombre del licenciado Eric García Ibarra, director general de Ultra 102.9, que tuvo una excelente tarde de viernes 22 de mayo, excelente fin de semana de mucha lluvia. Oiga, tome precauciones, si va a salir, por favor revise su auto, no maneje exceso de velocidad, de hecho sí, considere los límites de velocidad, porque pues ya ve que de repente con situaciones de lluvia aumentan lamentablemente los accidentes automovilísticos. Que bien, esperemos que todo salga bien y que este fin de semana sea tranquilo para todos. Bien, muchísimas gracias y ahora sí que quédese con Diana, con Héctor, con la buena música a través de Ultra 102.9. Mientras tanto, pues bien, le agradecemos, excelente fin de semana y hasta el lunes.

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5: Son las 2:59. La temperatura cambia, pero tú sigues en Ultra 102.9 FM, 22 grados centígrados.
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9: Muy bien, y estamos iniciando este espacio completamente en vivo para todos ustedes, ya sabes, a través del 102.9. Mi nombre es Diana Montiel, es un gusto estar con ustedes a través de la programación de la frecuencia, por supuesto, y porque el día de hoy vamos a tener un tema interesante, sobre todo música, que vamos a estar pues en compañía de ustedes en el trabajo, saliendo algunos de ustedes de la escuela, degustando de sus alimentos, que por cierto, buen provecho, y bueno, demás que nos escuchan a través de lo que es la frecuencia. Así que, bueno, pues vamos a tener tema, dinámicas, música. Hoy hay música nueva, viernesito de que se estrenan canciones nuevas. Y por acá tenemos esta canción de Shakira y Burna Boy. Se titula Day Day. Ya sube tu radio porque son las 3:02.

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0: Muy bien, y bueno, por acá estamos con ustedes, ya saben, aquí en la programación del 102.9 y con este ¿qué prefieres? Que yo los invito a todos ustedes a que participen a través de WhatsApp y que nos cuenten, por supuesto, qué prefieren. Y es que ahorita los cambios de clima en Tulancingo han estado bastante drásticos. De repente el sol, ahorita, bueno, pues vimos que estos últimos días ya con la lluvia, con bastantes chubascos fuertes, las tormentas eléctricas, y por eso yo te quiero invitar a que participes en el ¿qué prefieres? ¿Prefieres el sol? Literal así, súper caliente el día, súper así de que puedes estar sudando, que a lo mejor sí se antoja ir a la playita, pero que también lo malo, ¿no? De que si te toca trabajar o que si te toca a lo mejor ir a la escuela, tienes que soportar el calorón y todo eso, o los días de lluvia, que a lo mejor, bueno, pues también tienen sus beneficios y sus cosas, pues negativas. Entonces, compártanme a través de WhatsApp qué es lo que ustedes prefieren a través de WhatsApp, cuéntenme. Y mientras nos vamos a ir con más música, pero yo te invito a que disfrutes también de la frecuencia del 102.9, saludando a todos los que nos escuchan en este momento en diferentes negocios, comercios de Tulancingo y alrededores. Gracias también al transporte público, que por acá recibimos saludos de ustedes del transporte público. Muchas, muchas gracias. Que tengan una excelente tarde. Y bueno, pues vamos a irnos un corte y regresamos con más música en tu frecuencia favorita.
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0: Muy bien, y bueno, por acá después de escuchar esta canción, les quiero platicar. Tenemos hoy este ¿qué prefieres? El ¿qué prefieres? Es sobre si te late más, te gusta más el clima soleado o la lluvia, y sobre todo por los climas que hemos tenido en estos días, así que ustedes cuéntenme a través de WhatsApp. Y bueno, también hoy algo que me llamó mucho la atención es de que les voy a platicar lo que se va a estar celebrando el fin de semana, ya que bueno, yo los estaré acompañando el sábado y el domingo, pero para la gente que nos escucha entre semana, pongan atención, mañana se celebra Día Internacional para la Erradicación de la Fístula Obstétrica, también será Día Internacional del Fútbol Femenino. En este caso, bueno, yo invito a todas las radioescuchas que les gusta el fútbol y sobre todo que lo practican, que nos cuenten a través de un corazoncito verde, pues que ustedes estarán conmemorando y que les gusta sobre todo el fútbol femenino. También mañana será Día Mundial de la Tortuga, Día Mundial contra lo que es el melanoma, y bueno, pues será en realidad una semana muy interesante porque será Semana Internacional de la Educación Artística, Semana Mundial del Parto Respetado y Semana de Acción contra los Mosquitos, que qué barbaridad. Igual ahorita con esta lluvia, ¿cómo está este tema de los mosquitos y las moscas? Tomen sus precauciones ante ello. No solamente es como que la lluvia, sino que también todo lo que desata además. Así que, bueno, hay que tener ese control y precaución. Jeito por acá dice, antes que nada, muy buenas tardes, señorita Dianita y Héctor. Cuídense mucho, bendiciones y saludos para Berito. Terminación 99.
1: Prefiero el frío porque puedo tomar cafecito, puedo ver películas en mi camita calientita.
0: Muy bien, por acá nos dicen por qué prefieren el frío, que también es muy muy buena respuesta, ¿eh? Richard dicen, súper viernes, Yanita, Héctor, aquí en sintonía con mucho gusto. Gracias, mi querido Richard. Y bueno, el día de hoy los estoy acompañando yo, pero vamos a disfrutar de la frecuencia del 102.9 con más música, porque recuerden que hoy viene también más adelante el programa Sonar, así que yo te invito a que no te despegues de la frecuencia y que te quedes con nosotros. En el siguiente bloque vas a poder disfrutar de canciones como The Warning, también está Doja Cat, Ash, Carlos Rivera, entre más artistas, así que no te despegues del 102.9.
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1: Muy bien, así que yo los invito en este momento a participar, ya saben, a través de WhatsApp 775-771-1029 por, en este caso, la dinámica. ¿Qué prefieres, el frío o el calor? Cuéntanos a través de WhatsApp y, bueno, participa, por supuesto, en lo que es la dinámica del día de hoy. Gracias a los que mandan mensajito, ahorita vamos a leer, por supuesto, sus mensajes, pero vámonos con este tema de Siddhartha. Ya son las 4:43.

0: Muy bien, y llegó el momento de despedirnos. Muchas gracias a todos los radioescuchas que, bueno, nos estuvieron escuchando. Por acá dice Ángel: buenas tardes, mi princesa Abigail prefiere el calor. Y saludos de la familia Islas Pérez. Muchas gracias, querido Ángel, por estarnos escuchando y por estar disfrutando de la frecuencia. Y bueno, yo los invito a que se queden con nosotros porque ya viene su programa favorito de este viernes, de esta tarde, que es Sonar, en el cual yo te invito a que te quedes y lo disfrutes. Pero también recuerda, tenemos una cita mañana para iniciar tu día. Te voy a acompañar en este caso, para iniciar tus actividades laborales mañana sábado desde las 8 de la mañana. O si vas a estar en casita preparando el desayuno y todo, bueno, pues préndele a tu radio. Ya sabes, de 8 a 11 te acompaño mañana sábado, fin de semana. Y bueno, pues ahora sí que disfrutar de este resto de fin. Cuídense mucho, disfruten muchísimo de este viernes. Ya saben que el clima estará muy cambiante este fin de semana. Nos marca precipitación de lluvia todos los días. De hecho, más o menos como eso de las 7, 8 de la noche marca lo que es chubasco y tormentas eléctricas, para que lo tomes en cuenta. Y toda la semana próxima estará así. Así que vayan considerando que el clima estará todo, pues el fin de semana y la semana que viene así. Y bueno, ahora sí llegó el momento de despedirnos. Mi nombre es Diana Montiel. Cuídense mucho. Feliz tarde. Bye, bye.
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5: Son las 4 con 58 minutos. La temperatura cambia, pero tú sigues en Ultra 102.9 FM, 23 grados centígrados.
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9: Ya son las 5 de la tarde, 17 horas. Bienvenidos, esto es Sonar. De aquí hasta las 19 horas, muy buena música, algo de lo nuevo, algo de lo que apareció hoy en plataformas. Y algunas otras cosas que, bueno, seguramente también les van a traer muy buenos recuerdos. Quédense con nosotros, 75-311-10, ahí está el teléfono en cabina, 775-771-1029. En este viernes, en donde, bueno, ya la temperatura parece ser no es tan alta. como tal, pero sí hay esa sensación en el ambiente de que seguramente va a llover, como dice la canción. Y bueno, mientras tanto haremos todo lo posible para llevarles 2 horas de muy buena música. Así que acompáñenos justo, damas y caballeros, son exactamente las 5:00 p.m. Aquí hay algo del año 2000. La voz muy probablemente se les haga conocida porque es Rob Thomas, de Matchbox 20. Esto es Bent. 5:01, bienvenidos una vez más. Saludos a la gente que lleva ahí en su auto la señal de Ultra FM.

Son las 5:04. Ben, tema de esta gran banda estadounidense con una carrera relativamente corta, rock alternativo, Matchbox 20. El tema se lanzó a través de Atlantic Records el 7 de abril del año 2000, les decía, como el primer sencillo de su segundo álbum de estudio llamado Mad Season. El tema se convirtió en la primera y única canción de la banda en encabezar el Billboard Hot 100, alcanzando el número uno en la lista de Billboard el 22 de julio de 2000 y pues permaneciendo una semana en esa posición. También encabezó la lista RPM Top Singles en Canadá durante 5 semanas no consecutivas. Y bueno, uno de los temas más conocidos y reconocidos también de Matchbox 20 se llama Bent. Ya son las 5:05. Nosotros tenemos más música aquí en Ultra FM. Esto es Sonar. Viernes 5 de la tarde, acá estamos de 17 a 19 horas. Aquí está Brandon Flowers y compañía del Sam's Town, si no me falla la memoria, When You Were Young. Son las 5:05.

When You Were Young con The Killers. Ah, buenísimo esto. Sí, del Sam's Town del 2006. El tema fue lanzado como primer sencillo del álbum en septiembre de ese año. Obtuvo un rotundo éxito en las listas de popularidad de varios países, especialmente el Reino Unido, donde alcanzó el número 2. Justamente, el video es una maravilla, perfectamente podría servir para hacer una película. Fue dirigido por Anthony Mandler y filmado en el poblado de Tlayacapan, México. El clip comienza, si no lo han visto, con una joven mexicana de unos 20 años en la cima de una colina, donde hay una cruz de madera blanca en un paisaje semidesértico, con un pueblito de fondo, el pueblito antes mencionado, y bueno, pues ya, más tarde aparece su esposo. Véanlo, es una cosa realmente que bien vale la pena. 5:09 p.m. El video fue nominado en la categoría de mejor video musical de corta duración de los Grammy en el año 2007. The Killers. When You Were Young, ya son las 5:10 p.m. Tenemos más música. Aquí hay algo con esta banda que hace poco, por cierto, estuvo hasta donde yo recuerdo aquí en nuestro país haciendo cosas ahí que seguramente podremos ver más adelante. Y que causó revuelo ahí en la Ciudad de México. Es YouTube, se llama Elevation. 5:10 p.m.

Se llama Elevation con YouTube, tema del año 2000 de un álbum llamado All That You Can't Leave Behind. De los temas que más sonaron de dicha producción ahí justamente comenzando la década en el año 2000. Ellos son los Red Hot Chili Peppers. Antes de la pausa comercial se llama Go Robot, que en algún momento sonó aquí en la programación de Ultra FM. Son las 5:14.

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8: Ya de regreso, son las 5:20. Continuamos. Se fue el primer bloque, los primeros 20 minutos del programa, pues se fueron muy, muy rápido. Bueno, tras años de producción, la controvertida película biográfica de Michael Jackson, de Lionsgate, pues se estrenó hace algunas semanas atrás. Y el estudio ya confirmó que está en camino una secuela. Michael fue estrenada con críticas rotundamente negativas por parte de los críticos. Y Clarice Lavery de The Independent le otorgó el premio Una estrella, pues nada más, y criticó la película de macabra y sin alma, es decir, como un intento de sacar dinero simplemente. Sin embargo, esas críticas negativas no impidieron que los fans pues acudieran en masa a los cines, lo que le valió a Michael el mejor fin de semana de estreno de la historia para una película biográfica musical, con una recaudación mundial de $217 millones. Actualmente la película acumula unos ingresos de $715.8 millones en todo el mundo. Estas cifras alimentaron los rumores de una posible secuela, y en una conferencia telefónica sobre los resultados trimestrales recogida por Variety, Adam Fogelson, presidente de la división de cine de Lionsgate, confirmó que los preparativos para una segunda película están muy avanzados y van exponencialmente bien. Diría que hay muchísima historia de Michael Jackson, increíblemente entretenida, y gran parte pues de las etapas importantes y populares también de su catálogo musical que no se abordaron en la primera película, ¿no? Sucedieron otros muchos eventos, incluso durante el periodo que abarca la película original, que no se abordaron, por lo que estamos muy seguros de que pues tenemos una película increíblemente entretenida que volverá a atraer a una audiencia global. Michael concluyó con la gira Bad de Jackson en el 88, a pesar de que inicialmente se había planeado que también abarcara los primeros años de la década de los 90, cuando la familia de Jordan Chandler, de 13 años, acusó al rey del pop de abuso sexual contra el adolescente. El caso finalmente se resolvió extrajudicialmente por una suma no revelada que se cree que ascendió a $30 millones, más o menos. Los cambios de última hora provocaron que se eliminaran estas escenas y que el final de la película pues se volviera a rodar apresuradamente, después de que los abogados se dieran cuenta de que incluir las demandas incumpliría el acuerdo de conciliación. Jackson mantuvo su inocencia frente a todas las acusaciones formuladas durante su vida, y sus herederos siguieron negando vehementemente cualquier irregularidad, ¿no? Bueno, sería interesante en todo caso ver de qué va a hablar entonces una pues posible nueva película o secuela del rey del pop, o de lo que ha sido su vida y digamos como su biografía. 5:22, aquí está Richard Ashcroft.

Se llama así tal cual, End of the World con Miley Cyrus. 5:31 PM, ya que el mundial está tan a la vuelta de la esquina. Bueno, han habido algunos mundiales que sí han como destacado, pero por cosas no digamos positivas, ¿no? Ya que, bueno, se supone que las Copas del Mundo pues son una enorme fiesta para los países que las reciben, ¿no? En algunos casos, quizá más de los que quisiéramos, grandes grupos de la población suelen quedar fuera de dichas celebraciones. En los últimos 3 mundiales ha sido así, por ejemplo, Brasil 2014, Rusia 2018 y Qatar 2022. Eventos que serán, o Copas del Mundo que serán recordadas no solo por los triunfos logrados en las canchas ni por el ambiente festivo que rodeó a muchos de los partidos, sino que también por las propuestas que quedaron fuera y por las protestas masivas, las polémicas y las acusaciones graves de violaciones de los derechos humanos. Por ejemplo, en el caso de Brasil, fue en su momento el mundial más caro de la historia, con un gasto de 11 mil millones de dólares en estadios e infraestructura de los mismos y de las infraestructuras necesarias para alojar el evento. Para muchos el gasto no correspondía a la realidad económica del país sudamericano, qué raro. Este fue el motivo de las protestas y huelgas que estallaron en varias ciudades de Brasil, incluso mucho antes de que la cuenta regresiva señalara menos de un mes para el mundial, ¿no? Por ese entonces las protestas ya se hacían notar durante la Copa Confederaciones celebrada en 2003. En Rusia, por ejemplo, en 2018 encendió la alerta de las organizaciones de defensa de los derechos humanos sobre la situación de las libertades en ese país europeo, porque en un informe de junio de 2017, Human Rights Watch documentó abusos laborales contra trabajadores en las construcciones de los estadios del Mundial de Fútbol, incluyendo retrasos en los salarios, condiciones de trabajo inseguras y hasta muerte de algunos trabajadores, ¿no? Para abril de 2018, la Asociación Internacional de Trabajadores de la Construcción y la Madera registró 21 muertes de trabajadores en las sedes del Mundial de Fútbol. Y bueno, finalmente en Qatar 2022, la seguridad de los trabajadores que construyeron las sedes de los Mundiales de Brasil y Rusia pues ya fue cuestionada, ¿no? Por la muerte de algunos. Sin embargo, la magnitud del problema se multiplicó durante la organización de Qatar 2022, ya que muchos de los trabajadores que construyeron los estadios fueron contratados por el sistema kafala o patrocinio. El sistema define la relación entre los trabajadores

jugadores extranjeros y su patrocinador local o CAFIL, que suele ser su empleador. Bajo este sistema, el estadio otorga permisos de patrocinio a individuos o empresas locales para emplear trabajadores extranjeros. El patrocinador cubre los gastos de viaje y proporciona alojamiento, a menudo en alojamientos tipo dormitorio o en el caso de los trabajadores domésticos, en la casa del patrocinador. Estos trabajadores no contaban con protección bajo la ley laboral de Qatar, lo que los dejó vulnerables a la explotación. La inmensa mayoría de la población migrante de Qatar tuvo, por ejemplo, que pagar unas tasas de contratación ilegales que de promedio fueron de más de $1,300 por persona para conseguir el trabajo, nada más. Y antes de 2020, todas estas personas tenían restringida la capacidad de cambiar de empleo y de salir del país. Esto según Amnistía Internacional. Pues sí, son cosas... Ni siquiera nos imaginamos, ¿no? Todo lo que rodea la logística y estas cuestiones a una Copa del Mundo, en donde únicamente, por mera diversión, pues nos enfocamos precisamente en eso, en los partidos y nada más. Tenemos más música. Esto es Sonar, 26 minutos y las 5, y las 6, mejor dicho, 5:34.

Este sencillo salió hoy justamente, es con Charlie XCX, se llama SS26. 537. Esto es nuevo. Bueno, justo la semana anterior, Repeat It, Martin Garrix y Ed Sheeran.

0: 20 minutos y las 6. Es Martin Garrix y Ed Sheeran. Se llama Repeat It. Volvemos, no se vayan.
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0: Ya de regreso, son las 5:43. Aquí está Gerard Way y My Chemical Romance. Welcome to the Black Parade. 17 y las 6.

2006, nada más. Tiene 20 años. Eso, primer sencillo del álbum, tal cual. Bueno, más música. Esto es Sonar por Ultra FM. Feliz tarde de viernes. Esto es con The Vans. Se llama Accomplice. 11:06. Gracias por acompañarnos donde quiera que estén, a través de su automóvil, en casa, en el trabajo. Y ahí está la señal del 102.9.

Eso que están escuchando se llama Accomplice. Como cómplice con The Bands. 7:06. Y eso es parte de lo que, entre comillas, vamos a decirlo de alguna manera, hace diferente este programa, en donde hay algunas alternativas y cuestiones, opciones sonoras, musicales, que no se escuchan en el resto de la programación y que, bueno, son propuestas de este espacio para que quizá el día de mañana sí puedan estar en la programación. Y si algo les gusta, ya saben, aplíquenla de todo mundo con el Shazam y ya. Accomplice con The Bands. Y aquí está The Bravery, se llama Hours.

Esto es de 2010, Hours con The Bravery, 3:06. Ese es el chiste, ¿no? Que si aquí en este programa descubren algo nuevo, algo que les gusta, algo que les llame la atención, bueno, finalmente es pues es esa parte, ¿no? Que no, que nunca va a dejar de ser positiva, ¿no? Encontrar algo nuevo, algo que no conocíamos, o bueno, simplemente que igual y estaba ahí, muy a la mano, pero no habíamos puesto atención. Nada más. Antes de la pausa, este, pues, se puede decir que es un clásico con Eric Wright's Call on Me. 3:06.

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9: Ya de regreso con la segunda hora de Sonar, así muy rápido, 6:02. Ya que tocábamos el tema del Mundial hace algunos instantes, meses después, viene a resultar una sanción por parte de la FIFA con el famoso grito discriminatorio en las tribunas. Y bueno, ahora de nueva cuenta esto le pasa factura a la Federación Mexicana de Fútbol, porque pues horas antes del encuentro amistoso entre México y Ghana, la FIFA notificó una sanción oficial que obliga al cierre parcial del estadio Cuauhtémoc en Puebla. En respuesta directa a las conductas registradas en partidos previos, eso se informó a través de Metro World News. De acuerdo con el comunicado de la Comisión Disciplinaria de la FIFA, la sanción deriva del grito discriminatorio escuchado durante los encuentros, cheque nada más, contra Ecuador y Paraguay. El partido contra Ecuador, celebrado el 14 de octubre en el Estadio Akron de Guadalajara, terminó en empate 1-1, mientras que el duelo contra Paraguay, disputado el 18 de noviembre en San Antonio, Texas, resultó en una derrota para la selección mexicana, ¿no? Como resultado de esta resolución, pues la Federación Mexicana de Fútbol confirmó que el Estadio Poblano no podrá lucir un lleno total, ya que pues se ha ordenado el bloqueo de una sección específica de la tribuna ubicada precisamente